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1: 5 de la mañana y un minuto.
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3: La voluntad primaria de la recuperación de la democracia para todos los pueblos. Este día de la bandera nacional, este día de la dignidad, este día del pueblo, empieza, hermanos y hermanas, el hito constructivo para acabar con el pacto mafioso que se ha apropiado de nuestro gobierno. ¡Abajo el pacto mafioso! ¡Abajo la corrupción! Hermanos y hermanas, esta noche agradecemos en nombre del movimiento popular, en nombre de los liderazgos que han confluido en este consenso político, en esta unidad con nuestros pueblos del movimiento popular, nuestros pueblos quechuas, aymaras, amazónicos, el Perú de los centros poblados, de los pequeños agricultores, de los transportistas, de los maestros, de los comerciantes, de los más pobres de nuestra patria, que han decidido venir a recuperar el gobierno para el pueblo.
0: Eso es lo que ha señalado a Roberto Sánchez. Nos vamos a estos detalles.
4: A ver el pronunciamiento inmediatamente después de conocido el conteo rápido del candidato Roberto Sánchez, empate estadístico. Sin embargo, en este caso y en el conteo, él estaría 0.6% por delante de la candidata Keiko Fujimori. Ahí vemos precisamente 50.3 versus 49.7%.
3: Pueblo de todas las sangres, pueblo profundo, pueblo peruano, hoy, en esta noche bendita, en nuestro santo pueblo, el Perú de todas las sangres, viene anteponiendo la voluntad primaria de la recuperación de la democracia para todos los pueblos. Este día de la bandera nacional, este día de la dignidad, este día del pueblo, empieza, hermanos y hermanas, el hito constructivo para acabar con el pacto mafioso que se ha apropiado de nuestro gobierno. ¡Abajo el pacto mafioso! ¡Abajo la corrupción! Hermanos y hermanas, esta noche agradecemos en nombre del movimiento popular, en nombre de los liderazgos que han confluido en este consenso político, en esta unidad con nuestros pueblos del movimiento popular, nuestros pueblos quechuas, aymaras, amazónicos, el Perú de los centros poblados, de los pequeños agricultores, de los transportistas, de los maestros, de los comerciantes, de los más pobres de nuestra patria que han decidido venir a recuperar el gobierno para el pueblo.
0: Es el pronunciamiento de ambos, tanto de Keiko Sofía Fujimori como la de Roberto Sánchez, que la hicieron en horas de la noche de ayer. Es el acontecer político como amanece hoy lunes, ya diéndoles la primicia como OMPE, la Oficina Nacional de Procesos Electorales, está actualizando, cada hora está actualizando sus datos de acuerdo al conteo de actas, de acuerdo a la información que les estamos dando cuenta. Acabamos de escuchar tanto a Keiko como a Roberto lo que han indicado en su último pronunciamiento en horas de la noche.

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8: A las 5 de la madrugada con 45 minutos nos vamos a actualizar. Actualizamos inmediatamente las noticias, OMPE, Oficina Nacional de Procesos Electorales, nos vamos con esto, nos vamos con la información de la Oficina de Procesos Electorales, cuando son las 5 de la madrugada con 45 minutos, vamos a ver si es que ha cambiado los resultados o no. Nos vamos actualizado a las 5:42. Ya son las 5:45, pero OMPE actualizó a las 5:42. A las 5:42 hay flash. Nos vamos inmediatamente nosotros actualizando la información en estos precisos momentos. Atentos, actualizamos la información, nos vamos, actualizamos inmediatamente la información. El conteo de la Oficina de Procesos Electorales está de infarto. Está de infarto. OMPE actualizó ahora a las 5 de la madrugada con 42 minutos. Actualizó. Oficina Nacional de Procesos Electorales actualizó su información a las 5 de la madrugada con 42 minutos. Actas contabilizadas ahora a los 92.038%, a los 92.38%, Keiko tiene 50.254%, Keiko 50.254%, seguido de Roberto Sánchez de JP, que llega al 49.746%, 49.746%, y si nos vamos inmediatamente a votos, Keiko con Fuerza Popular con su 50.254% suma 8.709.726 votos. 8.709.706 votos. Y Roberto Sánchez con sus 49.746% llega a 8.600

1.665 votos con Roberto Sánchez JP. La última actualización de la OMPE a las 5:42, según su actualización última, a los 92.038%. Roberto Sánchez suma 49.746% con 8.621.665 votos, mientras que Keiko todavía se mantiene en el primer lugar, un empate técnico con un 50.254%, sumando en votos 8.709.726. Es la información actualizada para toda nuestra audiencia informativa a las 5:49. Información actualizada desde la página virtual de la Oficina Nacional de Procesos, LD, Procesos Electorales, actas contabilizadas al 92.038%.

0: actualicemos la información. Nos vemos. Actualicemos inmediatamente la información. El conteo de la Oficina de Procesos Electorales está de infarto. Está de infarto. OMPE actualizó ahora a las 5 de la madrugada con 42 minutos. Actualizó. Oficina Nacional de Procesos Electorales actualizó su información a las 5 de la madrugada con 42 minutos. Actuas contabilizadas ahora a los 92.038%, a los 92.38%. Keiko tiene 50.254%. Keiko, 50.254%. Seguido de Roberto Sánchez de JP. Roberto Sánchez de JP que llega al 49.746%. 49.746%. Y si nos vamos inmediatamente a votos, Keiko con Fuerza Popular con su 50.254% suma 8.709.726 votos. 8.709.706 votos. Y Roberto Sánchez con sus 49.746% llega a 8.621.665 votos. Con Roberto Sánchez JP, la última actualización de la OMPE a las 5.42, según su actualización última, a los 92.038%, Roberto Sánchez suma 49.746% con 8.621.665 votos, mientras que Keiko todavía se mantiene en el primer lugar, un empate técnico con un 50.254%, sumando en votos 8.709.726. Es la información actualizada para toda nuestra audiencia informativa a las 5 de la madrugada. Con las 5 de la madrugada ya, 53 minutos en todo el territorio nacional. 5 de la madrugada con 53.
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0: Señoras y señores, de esta manera, por nuestra parte, llegando a la parte final, para todo nuestro Valle del Mantaro, Huancayo, Jauja, Chupaca, Concepción, a través de Radio Rumbo 91.1, en la frecuencia modulada estéreo y en los 1560 de la amplitud modulada. Mil gracias por tu sintonía. Desde Huancayo, desde Radio Rumbo 91.1 y 1560 en la amplitud modulada, amenazando regresar el día de mañana cuando tu reloj marca las 5 de la madrugada.
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3: Seis y tres de la mañana, estimados TV oyentes. Les saluda Catú Castañeda. Siendo hoy martes 9 de mayo, año del fortalecimiento de la democracia. Comenzamos una nueva edición de Rumbo Noticias con la compañía de Nico Bernal. Estos son los titulares de la hora. Baja cantidad de agua evita tragedia. Sujetos caen al canal Simir de Concepción y se salvan de morir. La irresponsabilidad de dos sujetos, quienes consumieron licor hasta perder el equilibrio y caer repentinamente al canal Simir, por poco termina en tragedia.
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3: Choque entre dos vehículos deja heridos en la vía Pampas-Huancayo. El accidente ocurrió en el sector de Culguás. Los ocupantes de ambas unidades resultaron afectados y los vehículos terminaron con severos daños materiales.
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3: 6:04 de la mañana, Primera Fiscalía Supraprovincial Especializada en Derechos Humanos de Junín requirió 18 meses de prisión preventiva para los 8 militantes investigados por el delito de homicidio calificado en agravio de 5 civiles que fueron interceptados en la carretera Colcabamba-Ayacucho el pasado 25 de abril.
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3: Y en La Oroya, por negligencia, gases tóxicos matan a ingeniero en mina y nadie se percata de su ausencia. El ingeniero de minas falleció en el interior del socavón, presuntamente por intoxicación debido a gases tóxicos, sin que los encargados de la empresa notaran su ausencia durante más de un día. El hallazgo de su cuerpo se produjo recién la madrugada de este sábado en el sector de Codiciada.
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3: 6:05 de la mañana y tú estás en Rumbo Noticias. Y el Huaytapallana da señales de recuperación. Brotes de huilahuila y vizcachas reaparecen tras el cierre. A un año de la restricción del ingreso al área de conservación, autoridades reportan una notable recuperación de la flora y fauna. Además, durante la última jornada de limpieza, solo se recolectaron unos 500 kilos de residuos sólidos.
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3: 6:06 de la mañana, obra de riego y canalización en San Jerónimo de Tunán. Sigue pendiente pese a promesa regional. Padres y agricultores de San Jerónimo de Tunán expresaron su preocupación por la demora en la ejecución de la obra de riego y canalización del canal de riego, un proyecto valorizado en 17.000 soles que fue aprobado hace un año y se comprometió por el gobierno regional de Junín.
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3: 6:06 de la mañana, nuestro Rumbo Fono para denuncias y opiniones. Llámanos al 064-62-91-94 o al 064-21-95-95 o al WhatsApp al 954-43-19-62.
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3: Con protesta en el frontis del gobierno regional de Junín, padres de familia de la institución educativa Santa María Reina exigen cumplimiento de compromisos de infraestructura. Los manifestantes señalaron que el gobernador regional, Sosimo Cárdenas, se habría comprometido a atender estas demandas. Sin embargo, denunciaron que hasta la fecha no se ha concretado ninguna de las obras ofrecidas.
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3: Y Fuerza Popular pide tranquilidad ante resultados y espera revisión de las actas observadas en un gran bolsón de votos. El jefe de personeros de Fuerza Popular, Luis Dyer, afirmó que los únicos resultados válidos son los que emita la OMPE y los jurados electorales especiales, e instó que aún falta procesar votos que podrían influir en el resultado final.
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3: Walter Ayala, los que votaron por Roberto Sánchez son las víctimas de la represión del 2012 y 2023 del Terruqueo. El vocero de Juntos por el Perú señaló que el liderazgo de Roberto Sánchez es una consecuencia de ese descontento social.
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3: 6:08 de la mañana, hasta aquí los titulares de hoy, martes 9 de mayo, año de la esperanza y el fortalecimiento de la democracia.
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1: El Perú ha emitido su voto días atrás y definitivamente el Perú todavía no tiene presidente, ni va a tener presidente. Verdaderamente parece que fuéramos un país pobre, ¿no? Recontra pobre. Cuando en realidad tenemos recursos hasta para regalar, hasta para que nos exploten, hasta para que se roben nuestros recursos. Uno de los grandes exportadores de cobre somos precisamente este lindo, precioso y hermoso país de todo el planeta. ¿Ya? Perú da cobre hasta por las puras. Y aún así, señores, la incapacidad de decirte quién va a gobernar está ahí latente. No es lo que... Para mí no es lo que debiera estar pensando tú, ni yo, ni ella, ni aquella, nadie. Te lo voy a decir sin anestesia, sin filtro, sin nada por el estilo, ¿ok? Te lo voy a decir así. Vamos directo y a donde tenemos que ir. Porque acá los datos están mandando. Pongámosle de que sea real, ¿no? El domingo 7 de junio, más de 27 millones de peruanos supuestamente fuimos todos a las urnas para una segunda vuelta de mi hermosa patria, de lo que supuestamente muchos no queríamos ni de votar. Por eso es que hay muchos votos viciados. La segunda vuelta ha sido y sigue siendo de infarto. De un lado, la señora acá, Keiko Fujimori de Fuerza Popular. La derecha dura, fuerte, enérgica, entre comillas, paréntesis y corchete, ¿no? Tres veces candidata, tres veces a las puertas del poder. Ya, pues, ¿no crees que tres veces debiera ganar? O bueno, al menos está al igual que mi pata Pianto. Hasta que participaba, hasta que al final recién la agarró, ¿no? Pero por otro lado, el señor Roberto Sánchez, de Juntos por el Perú, la izquierda que compite en nombre de Pedro Castillo. Ese sí es el nombre, porque si gana Roberto Sánchez, Pedro Castillo sale al día siguiente. Es así de simple. El expresidente, ¿no? Sí, el expresidente. Hoy preso, sí, hoy preso. ¿Y a quién específicamente Sánchez ha prometido liberar si llega a la presidencia? Conchán Méndez, ¿no? Qué fácil es, ¿no? Qué fácil es hacer algún tema y pa, me meto a la cárcel. Ya, acá, méteme a la cárcel. Entras tú, de ahí ya me saca. Pa, facilísimo, ¿no? Dos proyectos opuestos, dos países dentro del mismo país en un resultado tan, pero tan apretado que da vértigo. Sí, mis hermanos, sí, mis vecinos, mis compañeros, mi gente. Cerca del 95% de las actas contabilizadas hasta este instante, Roberto Sánchez va al frente, alrededor de más del 50.1%. ¿Está bien? Todos los votos emitidos hasta este instante. Casi todos. De eso vamos a hablar ahorita, para que ustedes se den cuenta de qué cariños estamos hablando. Keiko tiene 49.9%. ¡Ah, nada! ¡Nada! Nada de votos casi. Están los dos peleándose, ¿no? La diferencia, unos 41.000 votos más o menos, en un universo de casi 18 millones de votos válidos. Esto es nada, pero no es ni una pestaña, pongámosle así, ¿no? Y ponga atención a esto, mi estimado Cabeza Melón. Porque acá está la clave. Nadie es presidente aún, por si acaso. Nadie es presidente todavía. ¿Sánchez puede liderar? Sí, pero no ha ganado. Cualquiera que hoy te diga, oh, ganó el fulano, ganó este Sánchez y ya Keiko va a ganar. En realidad te está vendiendo humo. Tienes que entender, ¿ya? Vendiendo humo. Ahorita es que nosotros no estamos peña a favor ni de uno ni de otro. Es la diferencia. Estamos a favor del pueblo, de la gente. Y lo más loco es cómo llegamos hasta acá, ¿no? ¿Cómo hemos llegado hasta acá en este tema? En la madrugada del día lunes, con cerca del 91% de las actas contadas, ¿ya? La que ganaba era la señora K, Keiko Fujimori. Y no por poco, por más de 113.000 votos, ¿ok? En este entorno ya respiraban tranquilos, pero faltaba contar la otra mitad del país, es lo que no entendía. Claro, como votaron Lima, el norte y todo eso, ¿ya? Porque Perú votó partido en dos mapas, así de simple. Dos simple mapas. Eso fue el detalle. Vamos a aclararles a toda la gente lo que ha habido todo esto, ¿ya? ¿Cómo ha sido? Y no por poco, señores, no por poco. Perú votó partido en dos mapas. Fujimori arrasó en Lima, en la costa norte, en Piura, en Lambayeque, en La Libertad. Pero Sánchez se impuso en el sur andino, como siempre. Cusco, Puno, Cajamarca, Ayacucho, Apurímac y otras regiones más, incluyendo Junín. No arrasó, pero al menos por ahí va, ¿no? Específicamente en el sur más lejano, pongámosle así, donde casi nadie va ni tiene nadie que ir, supuestamente, ¿no? Porque no hay, pues, detalles de comerciales, ¿no? Pongámosle en ese punto. Por otro lado, las regiones del sur más lejanas y peores conectadas, por eso es que les estoy hablando, son justamente las que han y llegan al final del conteo, las más lejanas. Así que cuando empezaron específicamente a entrar las últimas actas, la ventaja de 113.000 votos se evaporó. Adiós, Keiko. Y entró Sánchez a alcanzar el paso y no la ha soltado hasta ahora, ¿no? No es magia, señores. Es geografía electoral, se llama eso, ¿no? Enfrentando tarde a la cuenta y aún así, la proclamación oficial del ganador no llega. Esa es la anomalía. A eso me voy a referir ahorita, que vamos a explicar antes de explicar el cómo entiendo el qué o el por qué en este caso, ¿no? Porque acá no se está peleando un cargo, se está peleando dos futuros importantes, señores. Si gana Sánchez, hay una promesa explícita sobre la mesa, y sabemos cuál, ¿no? liberar primero a Pedro Castillo, esa es la orden, ¿no? Eso reordena todo el tablero, supuestamente, para la gente de izquierda. Choca de frente con un Congreso que lo va a detestar políticamente hablando, peruanadas, como decimos, ¿no? Si gana Fujimori, es el regreso al poder de un apellido que la mitad del país rechaza. Visceralmente hablando, después de 3 intentos y de que año tras año sigue en este tema esta señora, ¿no? De tantas denuncias cruzadas y ni una afectada esta señora. Sea quien sea, la mitad del Perú, señoras y señores, se va a sentir derrotada. Cualquiera de las dos que entre, ¿no? Y es por eso que estamos tratando de pelear. Y es por eso que estamos tratando de ver cuál será el destino. Que hay un dato, y un dato muy importante, que se grita a gritos. Casi el 6% de los votos fueron nulos, vacíos. Más de uno de cada 20 peruanos, fue a votar, y teniendo solo 2 opciones sobre la mesa, no eligió ninguna. ¿Qué significa eso? Que vició su voto. Ese es el tamaño del, ¿cómo le podemos llamar? ¿Hartazgo? ¿Algo así? Con el que está arrancando el próximo gobierno. ¿Qué fácil la pueden tener estos señores o señoritas? No sé. Gane quien gane, señores, va a tener problemas. Y déjame decirte algo, ¿eh? Déjame decirte una cosa antes de seguir en este tema. ¿Ya? Este medio de comunicación, tanto me veas por el Facebook, por las redes sociales, por donde sea, ¿ya? No le rinde cuentas a ningún partido, a ningún gobierno, a ningún patrocinador, ¿ya? Solo a ti, mi amigo, que estás escuchándonos, solo a ti rendimos un homenaje. No hay más, ¿ya? Démonos cuenta, porque acá no va a venir Pelosito, no va a venir el payasito, no va a venir el perrito, no va a venir el otro a decirnos qué vamos a hacer, ¿no? Esa es la diferencia, tienes que entender, ¿ya? Date cuenta cuál es el tema de la situación. Este es el tamaño del tremendo hallazgo que tenemos que darles a ustedes, ¿ya? Por eso te puedo hablar así de claro. En cambio, en otros lugares no te lo van a hablar. 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Vamos a tomarnos un café, Catú, porque mantiene... Hay que tener y mantener este análisis libre y sin dueños, por si acaso, ¿eh? Acá viene lo que nadie te está explicando bien. Y sale de nuestro corazón, de lo que decimos nosotros, ¿ya? Por si acaso. En estos días, señores, de un lado al otro, vas a escuchar gritar la misma palabra, la de siempre, vas a escucharla. La van a poner en mayúsculas, como te digo yo, como titulares, en cadenas, en WhatsApp, en titulares, en el Facebook, en redes sociales, en gran cantidad. La palabra es fraude, ¿ya? Vas a escucharla. Y de lo que voy a decirles es lo siguiente. Sin medias tintas te lo voy a decir, ¿eh? Esto no es fraude, vamos a hablar así claro, no es fraude. Porque he conversado con mucha gente, he hablado con amigos, específicamente del extranjero, he tenido la opción de poder conversar con algunos otros amigos que saben mucho de política, y te voy a decir esto. Hasta ahora no hay una sola prueba, ni una acta adulterada específicamente en la mano, ni una denuncia con sustento, de lo que hay en realidad es lentitud. La OMP está a paso de tortuga. Lo que hay es un conteo que se arrastra tranquilamente, despacito. Así, sí. Así como les digo, han escuchado bien, señores. No es lo mismo que un fraude la lentitud de porquería que tienen esos señores. Lo que está pasando en el Perú tiene un nombre mucho más aburrido y mucho más peligroso, mis hermanos, amigos, compañeros, vecinos. Este detalle es mucho más peligroso. No es fraude, es burocracia. Así se llama. Yo diría burocracia más que burocracia. ¿Ya? Sí, la burocracia es un sistema lento, manual, hecho para desconfiar. Y en un país partido al medio, ¿ya? Recontra partido al medio, donde cualquier décima de puntito ahorita podría encender todas las calles, ¿no? La burocracia puede hacer tanto daño como el fraude que supuestamente van a hablar, que todos supuestamente tememos, ¿no? Porque cuando un país tarda un bendito mes de mi hermosa patria en decirte quién ganó, ¿ya? No hace falta que robe nada para que gane o que se crea que se le ha robado a nuestro lindo país. ¿Ya? Esa es la bendita burocracia. Basta con el silencio, diríamos nosotros. ¡Basta ya! En el próximo capítulo, algunas distintas, ¿ya? Te voy a mostrar exactamente cómo funciona esta máquina lenta. ¿Por qué Perú, teniendo tanta tecnología, no hace las cosas rápidas? ¿Por qué? Teniendo tecnología, sabiendo que tenemos tecnología, lo hacemos lento, ¿no? ¿Por qué? Y como una herramienta legal pensada para proteger supuestamente tu bendito voto, se convierte en un arma para congelarla, para quedarnos y verdaderamente a mucha gente ni siquiera se entera y no le importa. Ese es el detalle. La bendita burocracia. ¿Qué vamos a hacer en una lentitud donde normalmente entran 3 días?
3: Definitivamente hay muchas cosas que están pasando en nuestro país y, como bien decía Nico, hay hechos que han estado cambiando la tendencia, ¿no? ¿Y por qué cambia la tendencia en este caso? Muchos ciudadanos se preguntan, ¿no? ¿Por qué al principio lideraba Keiko Fujimori y luego Roberto Sánchez pasó al primer lugar? Y la explicación aquí es sencilla, ¿no? Simplemente que las actas de Lima y las principales ciudades suelen llegar primero a los centros de cómputo, y las actas de zonas rurales alejadas y del extranjero obviamente tardan más en ser trasladadas y procesadas, y cada candidato tiene mayor respaldo en distintas regiones, por lo que el resultado pues cambia conforme ingresan nuevos paquetes de actas. Es por ello que hay un resultado parcial, no necesariamente refleja el resultado final, ¿no? Pero en este caso, el día de hoy, de acuerdo al último reporte, ¿no?, con 95.685% de actas contabilizadas, que Roberto Sánchez registra un 50.074%, equivale a 8.901.069 votos, mientras que Keiko Fujimori tiene un 49.926%, que equivale a 8.874.597. La diferencia aquí entre ambos candidatos es de 26.472 votos, un margen extremadamente reducido en una elección donde han participado pues más de 18 millones de electores. Aunque Keiko Fujimori ha venido de alguna manera recuperando votos en las últimas actualizaciones, el liderazgo de Roberto Sánchez pues continúa, pero sin embargo hasta el momento no podemos conocer al presidente electo, como bien dice Nico, ¿no? Aunque lleguen al 100% el conteo, eso no significa que exista un ganador oficial, ¿no? Después del proceso del procesamiento total, es ahí donde se van a revisar las actas observadas, los jurados electorales especiales también van a resolver posibles impugnaciones o inconsistencias, y finalmente el Jurado Nacional de Elecciones proclamará oficialmente al presidente electo y entregará sus credenciales.
1: Ya les dije, ¿no? Ya les mencioné específicamente y se los vuelvo a decir. Acá van a salir en que, esto ha sido, esto ha habido, el otro ha habido. No. El problema es precisamente la OMP. El proceso electoral que debería ser recontra veloz, más lento que paso de tortuga. Y eso, que la tortuga en momentos es velosa, corre, pero lentamente está. La demora en la entrega de los resultados oficiales de parte de la OMP se debe principalmente a los factores logísticos y estructurales, destacando la llegada tardía de actas desde las zonas supuestamente rurales. Claro, como en el rural no hay internet, claro, como en el rural no puede haber una OMP y puede sacar ahí los detalles y simplificar también los votos. Claro, pues, ¿no? Como en el tiempo necesario para resolver las actas observadas y el filtro legal, se están demorando y se van a demorar más, donde el Jurado Nacional de Elecciones, JNE, debería resolver impugnaciones antes de proclamar al gobernador. Toda una burocracia. Burocracia, les vuelvo a mencionar. Yo pensé que era verdaderamente, pues, alguna situación así de lo que se dice, mejor no digo el nombre, pero bueno, es burocracia, nada más, mis hermanos. Lastimosamente nosotros que estamos en el medio, que no somos ni de uno ni de otro, somos los que estamos verdaderamente esperando y saber, ¿no? Para muchos agarrar nuestras maletas e irnos del país, ¿no? Muchos. Estamos en ese plan. Durante el escrutinio, señores, una mesa de sufragio comete error. Error de llenado. Hay cifras ilegales. O votos son a veces impugnados por personeros. El acta es catalogada como observada. Sí. La OMP no puede sumar estos votos directamente y debe enviarla al Jurado Electoral Especial. O sea, para que se den cuenta cómo es la burocracia. El jurado, o bueno, los jurados electorales especiales, deben evaluar cada uno de lo que quiere en un tiempo de revisión legal, tranquila, hasta que se les dé la bendita vengana. Así pasa. Luego, el traslado de las zonas alejadas, por ejemplo, pongámosle nada más. Es que el problema es que nuestra geografía es una mismísima, es difícil, ¿no? Las actas físicas y digitales, debiera haber una zona cercana a la zona en la cual es alejada, ¿no? Pongámosle así, ¿no? Una OMP donde esté, pues, las zonas muy lejanas, ¿no? Cerca. O sea, que duren 7 horas o 5 horas en llegar. Pero estamos en el Perú, donde hay zonas alejadísimas, donde duramos 12 horas porque no tenemos carretera, pues. No tenemos autoridades que hagan una carretera y podamos llegar en ese mismo lugar o a ese mismo lugar en 3 horas, 5 horas. ¿Ya? Pero tenemos curvas y más curvas y otra curva que va y sube, baja y sube, baja, baja, sube, baja y sube. Por ejemplo, las comunidades nativas. El BRAE, por ejemplo, no llegan al mismo tiempo, incluyendo los extranjeros, ¿eh? Que tampoco llegan al mismo tiempo que las ciudades principales. Ese es el detalle. Un traslado depende de las condiciones climáticas también. los de terrenos y las aéreas, que en realidad aéreas es por las puras, porque ni aeropuerto tenemos, ¿no?
3: Definitivamente.
1: Este retraso específicamente es la razón principal por la que el conteo no llega al 100%. No es inmediato. Por ende, están de una en una. Así está. Así es. Esa es lastimosamente la burocracia que tenemos acá. Y no pueden establecer estos señores y cambiar algunos márgenes. Ya te lo he dicho todo, mi hermano, mi amigo, mi pata, mi vecino, mi causa, mi choche. Ya te lo he mencionado. ¿Por qué? Porque nosotros somos independientes. No vamos ni por una ni por otra. No voy ni por derecha ni por izquierda. Estoy yendo donde necesariamente, a ti. Necesaria y exclusivamente estoy yendo a ti. A ti que eres parte de nosotros. Porque al igual que tú, nos quieren agarrar de huevos fritos. 6:33.
3: Vamos a una breve tanda comercial y regresamos con más.
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0: 6:37, 6:37.
1: 6:38.
0: Ahorita ha cambiado, pues, hijita. 6:38 y 002 segundos.
1: Y 12 segundos. Bien. Debido a esta coyuntura, y la verdad es que hay mucha incertidumbre por parte de la población de quién es el que va a ganar, independientemente.

0: Noche del día de último fin de semana, en este caso el día sábado 6 de junio, un chofer de la empresa Etupsa 73 fue asesinado a balazos en el cruce de la avenida 12 de octubre y Angélica Gamarra, esto en el distrito de San Martín de Porres, apenas horas después de que la empresa decidiera reanudar sus operaciones tras una paralización que ha sido motivada netamente por amenazas de extorsionadores. Según las primeras investigaciones, dos delincuentes a bordo de una motocicleta interceptaron el bus y dispararon directamente contra el conductor, quien ha recibido impactos de bala en el tórax y el brazo. Aunque ha sido trasladado de emergencia al hospital Luis Negreiros, lamentablemente falleció. Este crimen, lastimosamente, ocurre en un contexto en el que la empresa venía siendo víctima de constantes amenazas por parte de bandas criminales que exigían pues un pago de una supuesta inscripción de nada más y nada menos que 50,000 soles, además también de un cobro diario que fluctuaba entre 10 y 30 soles por unidad para permitirles trabajar. Incluso, luego del atentado, comenzaron a circular mensajes atribuidos a una organización criminal denominado Los Occidentales, donde advertían pues que continuarían atacando a los conductores mientras la empresa no accediera a sus exigencias económicas. En este caso, la empresa Etupsa 73 cubre pues una importante ruta entre San Martín de Porres y Pachacamac, ¿no? Movilizando diariamente a miles de pasajeros, por lo que este atentado ha generado preocupación entre trabajadores, usuarios y autoridades. Y este nuevo caso refleja sobre todo una problemática que se ha intensificado en los últimos años. Las mafias de extorsión han convertido al transporte público en uno de los principales objetivos, utilizando el asesinato y el sicariato como mecanismo de presión para obtener dinero ilícitamente. Y sobre todo en este caso puntual, es que el chofer era un ciudadano huancaíno, ¿no? Que estaba trabajando en Lima, pues, para sacar adelante a toda su familia. Y lastimosamente, debido a esta ola de extorsiones, pues, ha sido lamentable este suceso.
1: Definitivamente, Kevin Jean-Pierre Mendoza Salcedo, alias Pupi, fue detenido en una vivienda en la zona de Huaycán, lugar donde la Policía Nacional incautó granadas de guerra, señores, municiones de largo alcance, ¿qué tal es Jijuna? Y chalecos, nada más y nada menos que la Dirincri. Usted te pata se hacía pasar como policía, pues, ¿no? Así de simple. La intervención se ha realizado en un inmueble ubicado en la zona E de Huaycán, donde los agentes policiales encontraron un importante arsenal destinado presuntamente a amedrentar a las víctimas de extorsión. ¿Y qué ha dicho el general de la Policía Nacional de Perú, el señor Jorge Luis Castillo Vargas? ¿Qué dijo? El jefe de la región policial Lima Centro detalló específicamente que el material incautado durante el registro del domicilio va a ser verificado de que si tiene o no tiene algún punto. Se han encontrado, mis amigos, para que se den cuenta nada más, 13 granadas de guerra, cuya capacidad estructural definitiva, después obviamente, visto en los inmuebles y centros comerciales y puestos así, ¿no? Que te pongan una granada, la próxima te la prendo, ¿no? 19 municiones de largo alcance y 3 municiones de corto alcance. Es lo que han encontrado la Policía Nacional del Perú, que raudamente ya han encontrado, ¿no? Eso es lo que expone las personas cuando las extorsionan. Les ponen esas municiones con la finalidad de intimidarlos, coaccionarlos a que realicen el pago de las extorsiones que van llevando. Han incautado chalecos policiales y celulares. Chalecos policiales, ¿qué significa? Que si no los han robado, no creo que los hayan ido a comprar tampoco, ¿no?
0: Por algún medio han tenido que ser adquiridos.
1: Han tenido que ser vistos, chequeados y todo esto. Las autoridades se encuentran investigando, obviamente, si la organización criminal planeaba utilizar estas prendas para cometer ilícitos o para suplantar la identidad de, ag-

0: agentes del orden. Asimismo, se han decomisado diversos teléfonos celulares en este inmueble. Estos dispositivos contendrían mensajes vinculados a las presuntas extorsiones y serán obviamente sometidos a análisis por parte de la Policía Nacional del Perú para continuar con las investigaciones y dar con el paradero de otros posibles integrantes de esta red criminal, porque ya no es una red simple. Qué bueno que los hayan agarrado. Por otro lado, la Policía Nacional del Perú, como ha capturado cuatro presuntos integrantes de esta banda vinculada a asesinatos de este chofer de Tupsa 73, ya pues los ha cogido y los ha agarrado, como les mencioné. Qué bueno que la Policía Nacional del Perú haga su trabajo. Eso es bueno. Felicitaciones a la Policía Nacional del Perú, que raudamente y rápidamente ha agarrado la seguridad.
1: En este punto principal, ya que estamos mencionando a la ola de criminalidad, extorsiones y sicariatos que se está dando en nuestro país y puntualmente en la capital, Lima, yo me pregunto, ¿qué es lo que está haciendo nuestro flamante presidente José María Balcázar? ¿No? Si bien es cierto, este señor, en su mensaje a la nación, dijo que iba a combatir la ola de criminalidad a través de la implementación del Plan de Seguridad Ciudadana y lucha contra la criminalidad, que cuyo plan estaba en un marco de 2 años, ¿no? Del 2026 al 2028, ¿no? El cual se enfocaba en diversos temas, ¿no? Uno era la adquisición de tecnología, inteligencia y operativos, cooperación internacional y estados de emergencia. Pero si bien es cierto, en marzo nada más el mandatario ha explicado que no iban a revelar los detalles operativos del plan para evitar que los delincuentes conozcan las estrategias del Estado, pero sin embargo ha mencionado también que se trata de una política que actuará dentro del marco democrático y sobre todo respetando los derechos fundamentales de los ciudadanos. Pero en este caso yo no veo mayor ejecución por parte del presidente Balcázar para mitigar ciertos impactos de la delincuencia en nuestro país, porque esto ya se está masificando y diversificando en todas las regiones de nuestro país y más aún en la capital, que está abarrotada de criminales, delincuentes y sicarios, que ya la población definitivamente tiene temor hasta subirse a un micro porque no saben que en qué momento va a llegar un delincuente con un arma y los va a matar al chofer, va a matar a cualquier persona indiscriminadamente. Y esto no podemos permitir, ¿no? Según lo que había mencionado el presidente de Balcázar, era que había realizado 801 operativos, logrando de cierta manera la detención de 245 personas entre 96 peruanos y 149 extranjeros. El decomiso también de 30 armas de fuego, solamente 30 armas de fuego, y la desarticulación de 47 bandas criminales, entre otras intervenciones. Pero este señor, yo pienso que de verdad se está durmiendo en sus laureles y no está saliendo a las calles. Ahora, no vaya a ser que sea como nuestra ex presidenta Dina Boluarte, ¿no? Que decía que todo está bien bonito, que no hay mucha inseguridad, porque claro, ella como iba pues, ¿no?, en el cofre, en este vehículo presidencial, pues ella no caminaba, pues, ¿no? Ella no veía lo que un ciudadano a pie está enfrentando todos los días, diariamente, en sus negocios, en la vía pública, cuando va al trabajo, en fin, ¿no? Y esto me parece que está pasando también con nuestro flamante presidente José María Balcázar, ¿no? Que no se está dando cuenta de la magnitud de la inseguridad en la que vive toda la población.
0: Yo creo que lo que está haciendo este señor, el señor José María Balcázar, está enfrentando obviamente los múltiples problemas legales que tiene, la investigación fiscal y también el cuestionamiento político que tiene, que incluye obviamente acusaciones por presunta apropiación ilícita, ¿ya? Cohecho, estafa, prevaricato, además de su gestión, que está pues obviamente marcada por polémicas, declaraciones y crisis obviamente del gabinete que tiene este señor. Esos son los principales problemas y las acusaciones que se le da, la investigación por apropiación ilícita, que ahorita nomás se lo van a decir, ¿ah? ¿Eh? antes todavía del 28 de julio. Este presidente, señores, afronta un juicio oral por presunta apropiación ilícita en agravio del Colegio de Abogados de Lambayeque. ¿Le apoyarán? ¿Le cambiarán? ¿Será real? Porque no estamos en Lambayeque, pero los de Lambayeque deben saber, los trujillanos, ¿no? Durante su etapa como decano, ya saben qué es lo que ha hecho. ¿Ya? Algo así como lo que está haciendo el JP, este es mi pata cejón. Lo mismo, igualito, hizo con el gobierno, con la Cámara de Comercio, ¿no? La fregó, la tiró al suelo. Ahorita la Cámara de Comercio, para que se pueda levantar, necesita un hombre de valentía, a un administrador que verdaderamente sepa trabajar, meter publicidad, programar y darle otra cara a la Cámara de Comercio. Pero bueno, las denuncias señaladas específicamente por pagos por trámites administrativos por casi 1 millón de soles fueron presuntamente depositadas específicamente en sus cuentas personales. O sea, imagínense qué está haciendo este señor ahorita como presidente. Aparte de las denuncias constitucionales por cohecho, démonos cuenta a quién hemos puesto o a quién han puesto los del Congreso, porque nosotros no podemos votar. Pero estos hijos de su madre, del Chongreso, ¿ya? Balcázar se encuentra involucrado en una denuncia constitucional presentada por la Fiscalía de la Nación. ¿Por qué? ¿Porque es un hermoso? ¿Porque es bonito? ¿Porque es buena gente? Porque se le acusa de presuntos delitos de cohecho activo y pasivo, ni siquiera solamente activo, sino también pasivo, específico debido a una aparente o a un aparente intercambio de favores con la ex fiscal de la Nación, Patricia Benavides, ¿se acuerdan? Para poder lograr el archivo de un proceso penal que pesaba en su contra. Viveza, pendejada que hacen estos señores. Y así tengo más historias, ¿ah? Historias de impunidad, de imputación que le han dado a este señor. Diversas fuentes periodísticas, voy chequeando, documentos, una decena de presuntos delitos que arrasa en su pasado judicial y congresal, incluyendo los cargos con fraude, estafa y suplantación de identidad. ¿Se pueden imaginar qué es la joya que tenemos ahorita como presidente? Y la joya que verdaderamente nos la ponen, ¿no? Porque a veces ni siquiera sabemos, y como cojuinovas estamos votando por ese partidazo. Sí, yo soy de lápiz, voy a votar y voto por el lápiz. Más buena gente eres. Tienes que darte cuenta quién vas a meter. Esperemos que en este gobierno que viene, municipio y viene gobierno regional. No entiendo, anteriormente, por eso es que les decía que yo no entiendo a la OMPE ni al Jurado Nacional de Elecciones, porque anteriormente sí ganaba pues alguien de su localidad, ¿no? No interesaba el partido, pero ahora todos votan por el mismo partido. ¿Se ha cambiado esa idea? La gente está tan a huevo foronada, pongámosle así, decir, por votar solo por un partido, porque ese partido ha reventado. Igual cuando hubo el lápiz, reventó el lápiz. Gente inepta que ni siquiera tenía que haber estado, estuvo como alcalde. Imbéciles, ¿eh? Imbéciles, tarados, ¿ya? Verdaderamente babosos que ni siquiera sabían leer y escribir, ingresaron porque estaban dentro del lápiz. Igual que ahora con este señor de la naranja, ¿no? Igualito. Ingresaron muchos que ni siquiera, la famosa ola, dice, ¿no? ¿Ya? Esperemos que cambie todo esto. Bien difícil que haya de un partido uno en el Tambo, otro en Huancayo y otro en Chilca.
1: Sí, ¿no?
0: Difícil, pero debiera ser, pues, ¿no?
1: Pero ¿sabes qué? También hay algo que me he dado cuenta en estas elecciones de segunda vuelta. Y es que la gente, como bien has mencionado en algún momento, o sea, no quería ir a votar definitivamente ni por uno ni por otro, ¿no? O sea, ha estado yendo porque, bueno, en fin, pues no quiere pagar la multa. Y en otro contexto, en la primera vuelta, sobre todo, la gente pues iba muy feliz. ¿Por qué? Porque habían candidatos con los que ellos se identificaban y sobre todo compartían ciertos ideales, cosa que no ha pasado en esta segunda vuelta. Si bien es cierto, ha estado polarizado, las personas que han votado por el señor Sánchez ha sido porque no querían definitivamente que gane Keiko, ¿no? Claro. Y los que han votado por Keiko no querían que gane JP, el señor Sánchez. Uh-huh. Entonces ha sido una decisión muy polarizada y aquí podemos darnos cuenta que definitivamente
0: pero
1: todo está de cabeza.
0: Claro, todo está de cabeza, pero si cualquiera que hubiese sido de la derecha, pongámosle así, porque se supone que Roberto Sánchez es de la izquierda, cualquiera de la derecha que hubiera sido, hubiera ganado automáticamente de largo margen. ¿Ya? Porque no hay este punto de, no, Keiko no votó ni fregando, no hay esa idea. ¿Te das cuenta? Pongámosle que haya, que hubiera sido el Porky, por ejemplo, en primera con Roberto Sánchez, ¿no? Francamente, el Porky se la llevaba sí, de lejos, ¿ah? ¿Eh? Pero sin embargo, no hay pues, es que esta señora tiene muchos y nos va a seguir jorobando la pita. El problema es ese.
1: Sí, pero también está la otra cara de este señor que tiene personas que, por ejemplo, ¿no? Si por A o B se da la vacancia de Sánchez, ¿quién va a entrar de vicepresidenta?
0: Una tía hasta las patas.
1: ¿Te das cuenta? No, o sea, nada. Estamos, pero definitivamente
0: mi
1: de mal en peor.
0: Mi pata Luchito va a entrar.
1: Luchito, ¿me contratas, por favor?
0: No, otro Luchito, ingeniebrio. Pero verdaderamente, mi Arpaz iba a entrar, como dice. No, es que démonos cuenta, señores, que estamos votando y nos hacen votar por gente impertinente, imbécil, tarada, estúpido, babosos de siempre. No cambia, no se actualiza la política. Y todos estos van ni siquiera a favor del país. Van a ir en contra del país, a fregar, a jorobar la pita. Esperemos que esto cambie. Como en un momento yo pensé que estaba haciendo este señor, lo estaba haciendo José María, ¿te acuerdas?
1: ¿Balcázar?
0: Balcázar, yo dije, caramba, qué bueno que este señor haya optado por ponerlo al monstruo de monstruos de economía. Miércoles, jefe de ministros, carajo.
1: Dijimos, empezamos bien con el pie derecho.
0: ¿Qué tal monstruo para poder actualizar esto? Eso demostraba verdaderamente que un pata de la izquierda se haya juntado precisamente para mejorar la economía de nuestro país.
1: Pero, y de cierta manera
0: nos agarró de huevo frito.
1: Sí, no, y debería ser así, ¿no? O sea, si un candidato, sea de derecha o izquierda, está ya como presidente de la nación, ¿Qué le queda al resto de candidatos y de partidos? Apoyar y tratar de hacer que este candidato sea el más óptimo e ideal para que pueda gobernar nuestro país.
0: Pero si tú te das cuenta,
1: pero todo está polarizado. Ah, no, que él es de derecha. Ah, yo soy de acá. Que él es de izquierda. Que yo no me junto con él porque esta cosa. O sea,
0: lo dicen acá nomás, viéndolo y sabiendo. Ah, es que tú no eres del partido, por eso nos estamos demorando, no eres del partido, dice. ¿Qué tal es hijo de su madre? ¿Qué cariño me importa si soy de partido o no? Más bien date valor de que no soy de tu partido, buena gente.
1: Y juntos podemos hacer algo bonito.
0: Y yo te lo he hecho mejor que cualquiera de tu partido lo haría. El problema es que en tu partido no hay gente así, pues, idónea. Imbécil. Bueno, esa es la diferencia, pues, ¿no? Hay momentos de que en las cuales estos señores debieran salir de su bacín, ¿ya? O de la piscina de llena de, ya ustedes saben qué, salir y ver, ¿no? El horizonte. ¡Pah! Y darse cuenta en qué están parados. Pero seguimos con que ahora va a meter a su familia, su esposa de este señor, de Roberto Sánchez, otro chongo, otro problema. Estamos hablando de parejas, ¿ah? La pareja de la señora acá, otro problema, pa' su madre, qué asco, metido en narcotráfico. que ya sabemos de dónde saca el billete la señora Capus, ¿no? Así de simple. Ya sabemos por qué el pobre Mark está haciendo TikTok. Ya sabemos. Un gran empresario en el extranjero ahora haciendo TikTok en Perú. Pucha, que es el colmo. El señor Roberto Sánchez se burla de todo la burocracia que hay en nuestro Perú y pone a su esposa a armar todo lo que ha armado. Y la señora enviando solamente fotos ya pasa como si estuviera pagando y cobrando. Ese es otro detalle.
1: Qué lástima.
0: Lástima, señores, de que no trabajen para su país. No trabajen para su gente, no trabajen para su... No hay nada
1: trabajan
0: que acá...
1: para su clan, más bien. Esto
0: claro,
1: es como
0: trabajan
1: un clan,
0: para
1: ¿no?
0: su propio clan, pues, ¿no? Y para propia familia, ni siquiera, claro, su familia está atrás de esto, ¿no? No trabajan, pues, ay, no, vamos a trabajar con nuestro pueblo, vamos a hacer esto, vamos a hacer aquello, vamos a hacer aquello. Nada, no hay eso, no hay esa idea. Estos impresentables de la P y de la A, que están viniendo peleándose acá a rato, que se pelean uno con el otro... En Chilque, en el Tambo, en Huancayo, se van a pelear estos Jijunite Express. ¿Se creen ganadores? Papá, no se crean ganadores. Estos de acá, estoy hablando del Valle del Mantaro. No se crean ganadores. Ucha, que ya, su madre, hacen lo máximo que sí. Al mismo estilo de Bukelele, pues, ¿no? Que dice, si no roba, la plata alcanza, dice, ¿no? Al mismo estilo de Bukele. Actualízate, modernízate, haz nuevos signos, nueva vitalidad, nueva forma de trabajar. Ya les dije, señores, no quiero denunciarlos por las estupideces que están haciendo. Ya se los mencioné, ya se los comenté. Yo sí los voy a denunciar. ¿Por qué? Porque los señores siguen en ese plan de limpiar la callecita, de pintar de azul. Píntalo P de amarillo, ¿por qué no lo pintas al igual que todo Huancayo está pintado de amarillo, que malogra la vista a todos? Lo pinta al igual que una fábrica, por ejemplo. Las fábricas se pintan de amarillo para cubrir las zonas, ¿no? Donde no puedes estar. Ay, Dios mío, estamos perdidos en el espacio. 7:00 a.m, un minuto, Catú.
1: Vámonos a una breve tanda comercial, ya regresamos.
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1: 7:07 de la mañana, estimados TV oyentes. Iniciamos así la segunda hora informativa con los titulares. Walter Ayala, los que votaron por Roberto Sánchez son las víctimas de la represión del año 2022 y 2023 del terruqueo. El vocero de Juntos por el Perú señaló que el liderazgo de Roberto Sánchez es una consecuencia de ese descontento social.
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1: Fuerza Popular pide tranquilidad ante resultados y espera revisión de las actas observadas. Es un gran balsón de votos. El jefe de personeros de Fuerza Popular, Luis Dayer, afirmó que los únicos resultados válidos son los que emite la OMPE y los jurados electorales especiales, e instó en que aún falta procesar votos que podrían influir en el resultado final.
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1: Con protesta en el frontis del gobierno regional de Junín, padres de familia de la institución educativa Santa María Reina exigen cumplimiento de compromisos de infraestructura. Los manifestantes señalaron que el gobernador regional, Zósimo Cárdenas, se habría comprometido a atender estas demandas. Sin embargo, denunciaron que hasta la fecha no se ha concretado ninguna de las obras ofrecidas.
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1: 7:08 de la mañana y tú estás en Rumbo Noticias. Obra de riego y canalización en San Jerónimo de Tunán sigue pendiente pese a promesa regional. Padres y agricultores de San Jerónimo de Tunán expresaron su preocupación por la demora en la ejecución de la obra de riego y canalización del canal de riego, un proyecto valorizado en 17 millones de soles que fue aprobado hace un año y se ha comprometido por el gobierno regional de Junín.
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1: Y en Guaitapayana da señales de recuperación. Brotes de huilahuila y vizcachas reaparecen tras el cierre. A un año de la restricción del ingreso al área de conservación, autoridades reportaron una notable recuperación de la flora y fauna. Además de ello, durante la última jornada de limpieza solo se recolectaron unos 500 kilos de residuos sólidos.
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1: 7:09 de la mañana, La Oroya. Por negligencia, gases tóxicos matan a ingeniero en una mina y nadie se percata de su ausencia. El ingeniero de minas falleció en el interior del socavón, presuntamente por intoxicación debido a gases tóxicos, sin que los encargados de la empresa notaran su ausencia durante más de un día. El hallazgo de su cuerpo se produjo recién la madrugada de este sábado en el sector de Codiciada.
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1: Primera Fiscalía Supraprovincial Especializada en Derechos Humanos de Junín requirió 18 meses de prisión preventiva para los 8 militares investigados por el delito de homicidio calificado en agravio de 5 civiles que fueron interceptados en la carretera Colcabamba a Ayacucho el pasado 25 de abril.
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1: 7:10 de la mañana, nuestro rumbo fono para denuncias y opiniones. Llámanos al 064-6291-94 o al 064-2195-95 o al WhatsApp al 954-4319-62.
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1: Lamentable choque entre dos vehículos deja heridos en la vía Pampas-Huancayo. El accidente ocurrió en el sector de Culhuas. Los ocupantes de ambas unidades resultaron afectados y los vehículos terminaron con severos daños materiales.
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1: Nuevamente, baja cantidad de agua evita tragedias. Sujetos caen al canal Simir de Concepción y se salvan de morir. La irresponsabilidad de dos sujetos, quienes consumieron licor hasta perder el equilibrio y caer repentinamente al canal Simir, por poco termina en tragedia.
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1: 7:11 de la mañana. Hasta aquí los titulares de hoy, martes 9 de junio, año de la esperanza y el fortalecimiento de la democracia.
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1: 7:11 de la mañana a esta hora, estimados TV oyentes. Vamos rápidamente con nuestra colega Ivette Espíritu. Buenos días, Ivette, te escuchamos.
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2: Así es, Cato Castañeda, gracias por el pase. Muy buenos días. Información para Radio Rumbo, la radio de TV Rumbo Noticias, por los 91.1 FM. Vamos con otro nosocomio, con otro centro de salud hospital, el cual el gobierno regional de Junín no le puede poner una solución. Esta vez se ha advertido que la ambulancia y equipos biomédicos de Mazamari se encuentran inoperativos y sin mantenimiento. Se ha evidenciado también el desabastecimiento de 54 medicamentos e insumos médicos esenciales. La Contraloría ha alertado que la ambulancia asignada como parte de las obras del Centro Salud de Mazamari se encuentra inoperativa y sin mantenimiento debido al arbitraje en curso entre el gobierno regional de Junín y una empresa privada. Un arbitraje por el cual hasta ahora no se ha hecho entrega como debe de ser de manera formal desde el año 2017. Y que hasta ahora el gobierno regional de Junín no le encuentra solución, lo cual impide la liquidación y entrega formal de los trabajos, dejando a la población desprotegida al no poder trasladar a los pacientes en situaciones de emergencia. En el informe de orientación de oficio se señala la situación de la infraestructura médica, donde dos salas de operaciones equipadas lucen con materiales e instrumentos guardados en cajas, o en proceso de oxidación, postergando indefinidamente la recategorización del centro de salud para funcionar con un hospital de baja complejidad 2-1, con internamiento continuo y las especialidades de medicina interna, pediatría, gineco-obstetricia y cirugía general. A este problema, Catu, se suman deficiencias críticas en este hospital de Mazamari y un evidente deterioro en el equipamiento biomédico de áreas claves como consulta externa, obstetricia, pediatría, odontología y laboratorio interno y esterilización, detectándose además que el equipo de rayos X operaba sin la licencia vigente del Instituto Peruano de Emergencia Nuclear, lo que expone a riesgos radiológicos tanto al personal como a los usuarios en medio de un local afectado también por filtraciones de agua en los techos y fallas en el sistema de bombeo de agua potable. Finalmente, la inspección al almacén especializado reveló un desbalance en la gestión de inventarios, que se traduce en el desabastecimiento de 54 medicamentos esenciales y el desabastecimiento parcial de otros 82 productos. Un panorama que contrasta con el sobrestock de 61 artículos farmacéuticos próximos a vencer este año, por lo que el informe ya fue notificado a la Red de Salud de Satipo y a la Dirección Regional de Salud Junín para la adopción de medidas correctivas. Es increíble que desde el 2017 esta obra no puede entregarse y no pueda hacer uso de los equipos ya comprados en ese tiempo. En la información que se tiene para Rumbo Noticias, adelante.
1: Muchas gracias a nuestra colega Ivette Espíritu. Siendo las 7:15 de la mañana, vamos rápidamente con el reporte policial. Muy buenos días.
3: Gracias por el pase. Buenos días y bienvenidos al reporte policial. Rápidamente daremos a conocer las noticias más resaltantes suscitadas en las últimas horas. En el distrito de San Agustín de Cajas, efectivos policiales lograron la detención de Cristian, de 23 años de edad, y Uber, de 20 años de edad, quienes se encuentran inmersos en la presunta comisión del delito contra la libertad en la modalidad de violación sexual de menor. Estas personas habrían sido sindicadas por la madre de la agraviada de haber abusado sexualmente de su menor hija. Cabe resaltar que la menor habría sido reportada como desaparecida desde el 6 de junio. Por este hecho, fueron trasladados a la dependencia policial para continuar con las diligencias correspondientes. Continuando con más noticias, en el distrito metropolitano, tras las ejecuciones de los constantes operativos, lograron la detención de Rafael, de 26 años de edad, quien presentaba una requisitoria vigente por el delito contra el patrimonio en la modalidad de hurto agravado, siendo trasladado a la dependencia policial, ya que se encuentra solicitado por el primer juzgado de investigación preparatoria de Huancayo, informó Yoshika Elena Pacheco Rivera desde la Unidad de Comunicación e Imagen de la Región Policial Junín. Adelante, estudios.
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4: Noticia de último minuto a las 7 de la mañana con 16 minutos. Las elecciones en la fórmula presidencial, específicamente las actas contabilizadas hasta este instante, 95.699%. Dato necesario de las 7 de la mañana con 10 minutos el día de hoy. Hasta el momento, el señor Roberto Helber Sánchez Palomino, 50.074%. Juntos por el Perú saca 8.902 votos frente a la señora Keiko Sofía, que tiene 49.926%. Keiko Sofía, Fujimori y Gucci de Fuerza Popular saca 8.875.688 votos. El margen sigue siendo poco. Algunos creen que son, en realidad solamente son 30.000 votos de diferencia. Por eso es que no se habla todavía ni se va a hablar de un ganador. Y peor, que la OMP está esperando el sueño de los justos para poder llegar al top de topes. En un mes sobrado llegamos, pues sobrado en un mes. 95.699. Es lo que está pasando y ocurriendo hasta este instante. Una noticia flash, flash, flash, flash. 7 con 18 minutos, vamos al toque con el reporte del tránsito.
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1: Amigo conductor, a esta hora de la mañana la mayor congestión se presenta en la avenida Ferrocarril, donde se observa circulación lenta y tramos con paradas continuas. Desde el sector del Puente Giraldes hacia la zona de Mar Visur, esto en dirección a Chilca, los vehículos avanzan con bastante dificultad. También se registra carga vehicular en el acceso al Puente Giraldes y la intersección con la avenida San Carlos, un punto donde el flujo se reduce considerablemente por el alto ingreso de unidades provenientes de El Tambo y San Carlos. Y en la zona de la estación de ferrocarril en Chilca y el entorno de metro, el tránsito es moderado, aunque se presentan algunos sectores con retenciones momentáneas, especialmente en horas de mayor afluencia. Rutas alternas para nuestros amigos conductores, si se dirigen desde El Tambo hacia Chilca, puede considerar utilizar la avenida Mariátegui y continuar por vías internas para evitar la congestión del puente Giraldes. Quienes circulan por ferrocarril con destino al centro pueden ingresar por la calle Real o emplear vías paralelas como el Jirón Puno o el Jirón Ica según su destino. Y para evitar la carga vehicular en Mar Visur, es recomendable utilizar accesos por la avenida Jacinto Ibarra o calles alternas del sector oriental. Recomendaciones para nuestros amigos conductores: anticipe sus maniobras y cambie de carril con suficiente tiempo para evitar frenadas inesperadas. Mantenga libres las intersecciones. Ingresa cuando no hay espacio, solo incrementa la congestión. Y si observas una vía saturada, no insista en avanzar por ella. Un pequeño desvío puede reducir significativamente su tiempo de viaje. Extreme precauciones con motociclistas y ciclistas, especialmente en los cruces donde la visibilidad puede verse reducida. 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
4: 7 de la mañana con 20 minutos, 7 con 20 minutos. El Jurado Nacional de Elecciones, nuevamente les voy a meter esto en la cabeza, pero no precisamente por las elecciones, sino porque ha decidido suspender a otra alcaldesa, a otra persona, a otro alcalde, pero esta vez del distrito de Matahuasi. Matahuasi se queda sin alcalde. ¿Será al igual que el mismo señor Yayico, que la destituyen, no lo vuelven a poner, lo vuelven a poner, no lo destituyen, lo mandan y lo vuelven a poner? No, otra vez mejor vente, otra vez van a hacer esto, no sé. Melina del Carmen Antizana Alcócer, específicamente, por 60 días en su cargo por incumplir con la transferencia de recursos a la municipalidad del centro poblado de Maravilca. Así está todo esto. La suspensión de varios alcaldes. ¿Recién? ¿Recién, señores y señores? Bueno, vamos a cantar otro otro rato más de que recién puedan estos señores. Normalmente era a los... ¿Debiera ser a los 100 días? Yo pienso que sí, ¿eh? Salvo que a los 2 años, normalmente la gran mayoría lo vaca, ¿no? Pero ¿Cómo podemos hacer esto, señores? Si es que verdaderamente estos imperdonables e impresentables, específicamente impresentables, no los podemos ver en ningún momento. Como el alcalde de Chilca, que ni siquiera sabemos quién es. No tiene nombre ni apellido. No aparece en ningún lugar. No se hace ver. ¿Estará trabajando el señor?
1: Señor César Damas.
4: ¿Estaremos?
1: ¿Qué estará haciendo?
4: Porque en Chilca no se nota
1: es
4: nada.
1: Es un distrito fantasma.
4: De la Chilca. Actividad. Claro que como la gente sí se mueve, a su alrededor sí se mueve. Pero usted como alcalde no se mueve para nada. ¿Ya? Más parece osito de peluche. No hace nada, ahí está de adorno. ¿Qué ha pasado? Por otro lado, a un año de la restricción solamente, el ingreso, obviamente, solo por haber restringir a la gente de miércoles que no vaya al nevado, por supuestamente conservar nuestro nevado y dejarnos de cojino a veces de que esto, de que el pagapu, de que esto hay que poner, de que las velitas que hay que chupar, que hay que meterle trago, que hay que poner el otro, dejan hecho una porquería. Ha pasado ya un año, señores, y las autoridades han constatado de que hay una noble recuperación en su flora y en la fauna durante la última jornada de limpieza. Los especialistas han hallado brotes de huilahuila. Brotes de huilahuila. Es una flor, pues, nativa, antigua. ¿Ya? Eso han hallado. De los altos Andes, ¿ah? Han encontrado vizcachas y aves migratorias que pueden tomar su linda agua. Y eso es lo importante, eso es lo bonito que ha pasado y que sigue pasando en el lindo Huaytapallán. Entonces, ¿qué significaría? Significaría que como es algo bonito, entonces empiezo a coger mucho más área, ¿no? No reducir el área, ampliar mi área para que todo sea conservado. Debiera ser así. Pero ojalá piensen un poco más en la naturaleza. 7:24.
1: Vamos a esta hora rápidamente con una llamada de nuestros oyentes. Muy buenos días, lo escuchamos.
5: Buenos días, jóvenes. Muy amable por la oportunidad que nos brinda. Bueno, estamos ya un par de días de haber ido a elecciones y hemos ido muchos de los peruanos a elegir a por dos candidatos que desafortunadamente nos han puesto desde un inicio. El problema es que habría que preguntarse quién ha ganado o quién gana con esta situación en el Perú, o quién va a perder principalmente. Yo creo que hay un grupo de pseudo intelectuales que nos han llevado a elegir o a tener unas elecciones muy extrañas, dicho de alguna manera, donde yo creo que sí hubo fraude en la primera elección. Y estar al lado de intentar elegir a dos incompetentes que en su vida habían hecho algo. Ninguno de los dos en su vida había hecho una empresa. Ninguno de los dos ha generado empleo, o ha dirigido una empresa, o ha dirigido un hogar estable, o en sus empleos han sido honestos, y tampoco en su situación de partidos como el señor acá y el señor Sánchez. Pero yo creo, y estoy seguro, que el que ha salido en realidad ganador fue esta empresa Odebrecht, porque ninguno de estos partidos hablan qué van a hacer con esas empresas corruptas que hasta ahora siguen existiendo y siguen produciendo en el Perú, como si nada, por no dicha manera. Yo lamento que el peruano haya pensado tan equivocadamente y lamento ¿Por qué? Porque se va a perder generaciones en situaciones donde es posible que al pueblo le regalen pescado, pero no le enseñen a pescar. Muy amable, señores.
4: A ustedes, 7:26, 7:26. Por otro lado, el módulo penal, sanción de Junín, que ha rechazado el... ha realizado el recorrido en bicicleta por una niñez libre de violencia. Es un tanto risible, pero es verdad lo que ha pasado, lo que les estoy comentando en su nota de prensa, estos señores. Pedaleamos por una niñez feliz y libre de violencia, porque pequeñas acciones generan grandes cambios. ¡Qué hermoso! Para un mejor futuro. Jeje. Ese es el lema, señores, de la segunda, del segundo recorrido en bicicleta organizado por el módulo penal para la sanción de delitos asociados a la violencia contra las mujeres e integrantes del grupo familiar, así se llama, ¿ya? De la Corte Superior de Justicia de Junín. ¡Qué bonito! La actividad, señores, se ha desarrollado en el marco del Día Internacional de los Niños, víctimas inocentes de la agresión también, y del Día Mundial de la Bicicleta, promoviendo la protección de los derechos de las niñas, niños y adolescentes, así como el estilo de vida saludables y sostenibles. La jornada se inició en el Parque Millotingo, en el Distrito del Tambo, punto de encuentro de servidores judiciales, familiares y ciudadanos que se han sumado supuestamente a esta iniciativa.
1: ¿Y por dónde ha pasado eso? Que no me he enterado.
4: Durante el recorrido, los participantes llevaron mensajes de sensibilización, específicamente, sobre la prevención de la violencia contra los niños, niños y adolescentes. Ahorita les voy a pasar la imagen. Tranquila, Catú. Tranquila. Que no, ahorita se va a pasar. No encuentro mis patas del Bronx. Pero vamos con una llamada mientras vas hablando.
1: Muy buenos días, lo escuchamos.
6: Señores periodistas, bueno, con respecto a los últimos resultados oficiales de la OMPE, la diferencia entre uno y otro candidato se va cortando. Ya están viniendo los votos del extranjero, ya están contabilizando. Y también faltarían las actas observadas, tanto de Lima, más de Lima y de Callao, del interior ya es poco. Entonces, ¿qué se espera, no? En los días posteriores. Para mí me gustaría que gane Juntos por el Perú, porque aposté inclusive, ¿no? Por Juntos por el Perú. Pero, como se están viendo las cosas, bueno, a pesar que los candidatos lo están tomando con prudencia, con calma, y es que hasta el último minuto, y saber quién será nuestro próximo presidente o presidenta, para mí lo que puedo percibir es que Keiko va a remontar y con las actas observadas va a ganar las elecciones. Pero ojalá que no sea así, ¿no? Ojalá que no sea así y que Juntos por el Perú gane las elecciones y en sus primeros 100 días de gobierno gane Juntos por el Perú o Keiko. Lo primero es combatir la inseguridad ciudadana, ¿no? Pero también, paralelo a ello, controlar la caja fiscal. Ya no más despilfarro. Ya no más está ahorita... Está en rojo nuestra caja fiscal, nuestro tesoro público, erario nacional. Entonces, aquí estos miserables congresistas se han puesto o se han aprobado presupuestos históricos, así como están aprobando leyes para aumentar sueldos a los policías, a los docentes jubilados, a los trabajadores CAS, etcétera, etcétera. Entonces, eso ya se debe quitar o se debe racionar de una manera correcta. Entonces, lo que aquí, los dos puntos principales es controlar la caja fiscal y el otro es combatir la inseguridad ciudadana. Y a la China yo le diría que aclare la situación con Odebrecht y Oas, ¿dónde fue a parar esa plata que recibió? Como se dice, ¿no? Favor con favor. Porque ella por debajo de la mesa ha recibido millones y millones de varias empresas, de los grupos de poderes económicos del país. Y eso tiene que aclarar esta señora, si no, para mí no me va a representar para nada como presidenta. Eso es todo.
4: 7:32 en la tanda, comercial. 7:31, una tanda comercial.
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0: segundo recorrido en bicicletas organizado por el módulo penal para la sanción de delitos asociados a la violencia contra la mujer e integridad de la Corte Superior de Justicia de Junín. Yo no sé qué hacen estos señores, el día de la bicicleta ya pasó, pero igual estaban estos señores lanzándose. Mucha gente los vio y no sé qué verdaderamente, cuál es el detalle, ¿no? Lo principal es que hubieran salido también ellos con su bicicleta, en vez de estar llevando sus temas. Han salido dos, tres nomás con bicicleta, pero bueno, ya. En fin, el día de la bicicleta ha sido el
1: 3 de junio,
0: ¿no? 3 de junio. Pero les voy a decir así de simple. La ausencia de las ciclovías en Huancayo se debe neta, exclusivamente, a un problema de planificación vial. El colapso del bendito tránsito que tenemos y el rechazo social a proyectos anteriores, ¿ya? Es por eso que las ciclovías supuestamente temporales que pusieron estos babosos, que en vez de ir de Chilca a Huancayo, lo hacían solamente de la parte del Cerrito para el río Mantaro, ¿no? Ineptos, en todo aspecto, ineptos. Estas ciclovías temporales, ¿se acuerdan ustedes que tuvieron que sacarlas? Porque pusieron ineptamente todo. Desde ahí ya todo estaba inepto. Todo. Las ciclovías temporales instaladas previamente fueron retiradas estúpidamente porque no hubo pues un acondicionamiento real.

0: Tenemos una idea, ¿ya? De que hay que hacer una ciclovía. Una ciclovía que no funciona, que no sirve, que nadie lo utiliza. Y si lo utilizan, lo utilizan las motos. Es más, lo utilizan y se meten descaradamente estos impresentables de las combis. Con todo y sus pasajeros se meten en la ciclovía. Está bien que sea la ciclovía más grande del mundo, pero no es para que te metas, mi hermano. Por querer ganar raudamente a un, digámosle, a un pasajerito, ¿no? El impacto y el fluido vehicular, señores, las calles angostas, porque hasta ahora estamos con calles angostas, lo neurálgico, la calle Real y Girón Ayacucho, no soportan la reducción de carriles, lo que obviamente agrede y agrava todo el tráfico y cualquier motivo de queja de todos los vecinos que hemos tenido y todos los transeúntes. Es más, también los transportistas. Puedes imaginar.
1: Sí, pues, pero ¿sabes qué? Acá hay un tema muy importante que quiero recalcar.
0: A ver,
1: si es cierto, ellos han salido con el lema que dice, ¿no? Pedaleamos por una niñez feliz y libre de violencia, porque pequeñas acciones generan grandes cambios para un mejor futuro. Yo me pregunto, ¿qué grandes cambios ellos quieren lograr con el hecho de que la gente salga a patinar con bicicleta? Si no hay mayor convicción, no hay ciclovías, sobre todo porque no hay una concientización, sobre todo en educación, de que se fomente un entorno escolar seguro, donde la educación emocional, la enseñanza de habilidades y todo eso repercute en un hecho de que no se genere la violencia dentro de, hablamos de instituciones por el tema del bullying y hablamos de el mismo entorno de las familias.
0: Claro, ¿no? Pero el entorno de ciclovías, por ejemplo, que no la tenemos, uno. Dos, el entorno de la opción de darle a conocer a la gente de que si tú manejas una bicicleta, también tienes que respetar pues los semáforos. Es la misma situación con la llamada.
1: 7:41 de la mañana, muy buenos días, lo escuchamos.
2: Sí, señores, muy buenos días. Bueno, me exigen que sea breve, no sé por qué.
0: Porque tiene que ser breve, señor. No, hay varias llamadas que tenemos que recepcionar y también lanzarla. Porque a las 7:45 entra nuestro
1: segmento legal.
0: Segmento legal.
2: La mirada positiva tiene que ir de parte, no solamente de ustedes que manejan el micrófono, sino los puntos de vista de gente capaz que se informa. Hace un momento hablaba un ciudadano que no lo representa y punto, dice. Yo le pregunto, ¿en qué sectores debe enfocarse cada región para su desarrollo? Están tocando el tema de las ciclovías. ¿Cree que usted, con esta política de transporte urbano, Huancayo tiene un futuro para contar una ciclovía? Es letra muerta. ¿Qué cosas ha cometido Huancayo para tener los alcaldes que ha tenido y su tremendo retroceso? La clase de políticas que han pasado no reciben la confianza de ser reelegidos. El plan de desarrollo urbano de cada alcalde es una verdadera desgracia, un engañamuchachos, sometidos los alcaldes a supuestamente asesores que son unos desgraciados. Ahí están los colegios profesionales, llamados por un ente que se llama el CRED. ¿Qué hace? ¿Se preocupan de modernizar el centro de Huancayo? Le pongo con un ejemplo para terminar. En tres periodos que tuvo Huancayo con un alcalde, hace más de, creo que 20 años exagerando, solo un promedio de 100, 150 predios fueron ordenados. Después, ya usted ve pues, si camina por el centro de Huancayo. A mí, personalmente, no me representa el centro de Huancayo. Sus restaurantes, ya usted sabe, invadidos por cucarachas, caca de rata, una desgracia tremenda. Así que, señor, le agradezco la atención dispensada. Muy buenos días.
0: Muy buenos días. Y obviamente nosotros, al igual que todos, no nos está representando más que la ciudad el alcalde. Ni el alcalde del Tamo, ni el alcalde de Chilca, ni el alcalde de Chilca, tiene alcalde Chilca, pero ya bueno, ni el gobernador.

0: regional que no hacen ni miércoles, ni pito, no tocan nada. Por eso es que hablamos y hablamos de estos señores que salen pomposamente. Por eso es que les digo nuevamente, de repente no me han entendido bien la situación, el tema. Estos señores que salen supuestamente de la Corte Superior de Justicia de Junín, ¿ya? Que salen pues en el segundo, ya ha hecho dos veces, ha hecho el recorrido en bicicleta organizado por el módulo penal para la sanción de delitos asociados a la violencia contra la mujer e integridad del grupo familiar, así se llama, de la Corte Superior de Justicia. Y han salido supuestamente a pedir a la gente, hay que pedalear por los niños felices. Mamá, no tenemos ni parques. Una porquería el Parque del Cerrito de la Libertad, donde podrías llevar a tu gente, donde podrían los niños tranquilamente andar sin caerse, sin doblarse, nada. Pero si nosotros mismos, en nuestro mismo centro de la ciudad, nosotros, jóvenes, nos caemos, nos doblamos el tobillo. Imagínense una persona adulta, peor aún. Imagínense ahora una persona que está en silla de ruedas, peor aún. La idea es que una persona en silla de ruedas pueda movilizarse tranquilamente por la ciudad. No estar yendo por la pista, como solemos ver, ¿no? Hijos de su madre, estos señores no piensan ni actúan eficazmente. Babosos de porquería que se quieren dar y hacer crecer a su familia. Nada más tenemos dentro de todo esto, de las municipalidades, dentro del otro. No trabajan directamente con gente que debieran trabajar. Discúlpenme la expresión, pero estos jijunas, ¿ya? Estos jijunas que están ahí metidos, trabajan obligatoriamente para enriquecerse su bolsillo derecho y el izquierdo. Y es más, cuando ya están llenos, se ponen atrás su plata, ¿ya? Y ni siquiera paran ellos, paran otros de su gran partido. Hijos de su madre.
1: No, y aparte la Corte Superior de Justicia, en vez de estar saliendo a marchar, que en cierta medida puede ser bueno, ¿no?, concientizar y todo esto, pero más que una concientización en bicicleta, deberían actuar como tribunal de apelación, revisando tantas sentencias emitidas que están pues ahí guardadas antiguas, y dormidas.
0: Ustedes,
1: ¿no?,
0: necesitan acelerar. Acelerar,
1: resolver quejas, ¿no?
0: Ya, que está, al toque pues... se ponen a estar haciendo huevo, frenadas y media.
1: 7:47. Vamos a las 7:47 de la mañana con nuestro segmento legal.
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3: Tú, Nico, estimados oyentes, el día de hoy trataremos sobre un tema delicado que muchas veces no le damos la importancia debida. Hablamos del chisme que destruye vidas, la difamación agravada en redes sociales, Facebook, WhatsApp y TikTok, y cómo exigir tu indemnización. La gente pues cree que el internet es tierra de nadie, ¿no? Y publican fotos, acusan de estafadores o insultan en grupos de WhatsApp, pensando que están protegidos por una pantalla. Hoy les enseñaré cómo atrapar a difamadores cibernéticos y, sobre todo, cómo asegurar una fuerte reparación civil a favor de la víctima y cómo la ley castiga a quienes manchan nuestro honor. Hoy vengo a hablarles de la zona de guerra más peligrosa que existe actualmente, el internet y los teléfonos celulares. Tú, que tienes un negocio, una familia, una reputación intachable y de la noche a la mañana despiertas y ves que han publicado tu foto en Facebook, en TikTok o en un grupo de WhatsApp de tu barrio, ¿no? Llamándote estafador o mala madre o inventando barbaridades sobre ti. Hoy dejamos de llorar y sentirnos mal por la vergüenza y pasamos al contraataque legal, pues, ¿ya? Les voy a enseñar cómo usar esa querella para sentar en el banquillo a los difamadores de las redes sociales y hacerles pagar, pues, una indemnización. Hablamos de la difamación agravada y la ley en el Perú, ¿no? El derecho al honor y la buena reputación están protegidos, ¿ya, queridos oyentes? Por la Constitución, cuando alguien habla mal de ti en la calle, para arruinar tu imagen, comete difamación. Pero nuestro Código Penal, en su artículo 132, va mucho más allá, pues. Si ese insulto o mentira se publica en Facebook, es en un estado de WhatsApp o en TikTok o en cualquier medio de comunicación masiva, el delito se convierte en la difamación agravada. La pena sube hasta 3 años de pena privativa de libertad y obliga al culpable a pagar días de multa y una fortísima por reparación civil, ¿no? El internet no es una tierra de nadie. La pantalla del celular no es un escudo contra la ley. Vamos a la realidad. Imaginemos, pues, a Doña Rosa, ¿ya? Una comerciante muy respetada, ¿no? En el distrito del Tambo. La señora Rosa, pues, tiene un altercado con una vecina envidiosa. La vecina, por pura venganza, le toma una foto a Rosa de lejos. La sube a un grupo de Facebook de Huancayo y escribe: tengan cuidado con esta señora, vende productos vencidos y se roba el vuelto. Esa publicación se comparte, pues, 100 veces. Al día siguiente, Rosa abre su tienda y nadie entra. Sus clientes la miran, pues, muy feo, ¿no? Le destruyen el negocio y la paz mental. En cuestión de horas, Rosa se deprime y no sabe qué hacer, porque la vecina borró la publicación al día siguiente. Grave error, quedarse de brazos cruzados. El daño ya está hecho y la huella digital siempre queda. Así arribamos, pues, al mito del día, ¿no? Y el freno legal. La gran mentira que creen los valientes del teclado. Doctora, como es mi perfil falso, ¿no? O como ya borré el estado de WhatsApp y la publicación de Facebook, a las 2 horas, pues, la policía no me puede investigar y me salvé del juicio. Escúchenme muy bien. Esto no es como parece. Borrar una publicación cobarde no borra el delito. Hoy en día, la División de Investigación de Delitos de Alta Tecnología de la Policía Nacional y los peritos informáticos tienen las herramientas, ¿ah?, para rastrear direcciones IP y recuperar información borrada. Además, las pruebas que nosotros como abogados recolectamos a tiempo son mortales en el juzgado. ¿Ya? Lo escucharon muy bien. Aquí te dejo puntos clave a considerar cómo recolectar tus pruebas, pues, para ganar la querella. Si en este momento están destruyendo tu nombre en redes sociales, anota estos 2 pasos clave de defensa técnica. Primero, la captura de pantalla no basta. Necesitas al notario. Si ves que te están difamando, no te limites a tomar, pues, un pantallazo, ¿no?, en tu celular, porque en el juicio el abogado de la otra parte dirá que está editado. Tu primer paso es ir corriendo a llamarme para ir juntas a una notaría pública. El notario levantará un acta de constatación digital, certificando que desde tal perfil a tal hora se publicó esa ofensa. Con esa acta notarial, el difamador está acorralado, aunque borre su Facebook 5 minutos después. Segundo, no respondas con insultos. Si te atacan, no cometas el error de responder en los comentarios diciendo, pues, cállate, tú eres peor, miserable, etcétera, etcétera, ¿no? Si tú devuelves el insulto, la ley lo considera injuria recíproca, ¿ya? Y el juez puede anular el caso perdonando a ambos. Ante la difamación, pues, absoluto silencio en redes y acción fulminante en los tribunales. El tip del día, el objetivo de una querella no es solo meter a la cárcel a esa persona problemática. Nuestro objetivo táctico principal es afectar su bolsillo para resarcir tu daño moral. Cuando redacto, pues, la demanda, documentamos los contratos que perdiste, la afectación, pues, psicológica y el daño a tu negocio para exigir una reparación civil que realmente, pues, compense, ¿no?, tu sufrimiento, ¿ya?, querido oyente. Les aseguro que la gente lo piensa 2 veces antes de inventar chismes cuando tienen que pagar miles de soles por su atrevimiento. Y como es de costumbre, quiero que se lleven esta frase grabada el día de hoy. El honor de una persona es su patrimonio más sagrado. Quien ensucia tu nombre por envidia, limpiará tu daño con su bolsillo. Recuerden siempre, tu defensa, nuestra prioridad. Soy la abogada Marisabel Naveda Alcarraz. 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A proteger nuestro honor en Junín y nos escuchamos próximamente. Gran día para todos.
0: Gracias, Mari. 7:55. Síganme en las redes también, amigos.
1: Síganme en las redes.
0: Síganos en Radio Rumbo Huancayo con toda confianza. Ustedes pueden ver en el Facebook que pueden así de rapidísimo integrarse con nosotros y también ver lo que está pasando y ocurriendo en las noticias que estamos mandando. Pueden ver y verificar ustedes todo lo que hacemos. Somos, y lo vuelvo a decir, el único medio que transmite a nivel regional. Uno. Somos el único medio que transmite audio y video en tiempo real. 24 horas al día. No hay acá uno o dos horitas, no. Somos el único medio que tiene una plataforma multidireccionada para todo el público objetivo que ustedes quieran. Por eso es que trabajan muchas empresas con nosotros y hay empresas atrás del background que trabajan con nosotros. Y muchas gracias. Con toda confianza nos pueden llamar a los números de la radio o a los números propios de cada uno, de Catú o el mío, ¿no? Pero llamen para publicidad, no estén llamando para afanársela a la pobre Catú, su esposo, tu señor amante, no sé, tu amante bandido, así se llama la canción, ¿no? Tu momio está ahí perceptivo, así es que tengan mucho cuidado. 7:56, no vamos.
1: Es momento de decir adiós.
0: No vamos, gracias. A nombre de Catú Castañeda.
1: Y Nico Bernal, con nosotros será hasta mañana a las 6 en punto. Permiso.
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1: Buenos días, queridos oyentes, estamos ya en su programa Recupera tu Salud gracias a Naturmed. El día de hoy vamos a estar hablando sobre un tema pues de gran importancia, ¿no? Que es la anemia. Entonces, no sé si te ha pasado a ti, querido oyente, que te sientes cansado todo el tiempo, la falta de energía para poder trabajar, estudiar o realizar actividades cotidianas. Tal vez te mareas al levantarte o te sientes que ya no tienes la misma fuerza que antes, tal vez. Muchas personas creen que eso es por el estrés, por falta de vitaminas o simplemente creen que es por la edad. Pero detrás de esto puede estar pues escondido lo que es la anemia, ¿no? Y también vamos a estar aprendiendo sobre que hay tipos de anemias también. Pues no todo es por deficiencia de hierro, porque no sé, a ustedes tal vez les habrán dicho: tienes anemia, ya come más sangrecita, come más carne rojas, toma tu suplemento de hierro. Pero a veces la anemia no es solamente por deficiencia de hierro, sino también puede ser por vitamina B12, por ácido fólico o ya por otras enfermedades crónicas que uno tal vez está pasando, ¿no? Entonces hay que diferenciar eso para que no cometas pues no ese error de comerte bastante sangrecita, muchas carnes rojas o suplementarte con hierro sin saber que es por deficiencia de hierro. Entonces todo eso vamos a estar aprendiendo en este primer bloque. Pero primero nosotros tenemos que aprender qué es la anemia, porque muchas personas quizás no saben pues no qué es la anemia específicamente. La anemia es una condición en la cual la sangre, pues nosotros que tenemos pues, la circulación, hay menos hemoglobina. ¿Y qué es esa hemoglobina? Es una proteína específicamente, ¿no? Esa hemoglobina, cuando dicen tu hemoglobina tienes baja, es porque hay deficiencia también de proteínas. O sea, si tú no consumes suficiente proteínas, obviamente va a haber esta deficiencia de esta hemoglobina, ¿no? Porque forma parte de los glóbulos rojos. Los glóbulos rojos son como bolitas, ¿no? Bolitas de color rojito, y a eso se les llama glóbulos rojos, que dentro de eso tienen la hemoglobina, esta proteína pues para nosotros evitar la anemia específicamente. Entonces, ¿cuál es su trabajo de esta hemoglobina? Poder transportar oxígeno desde los pulmones hacia otros órganos y tejidos que uno requiere, pues no tanto el hígado, el estómago, todos nuestros órganos necesitan este oxígeno para poder hacer sus funciones, para poder hacer nuestras cosas diarias. Por eso es que sucede pues quizás ese cansancio crónico, cuando te levantas te mareas, porque no está llegando suficiente oxigenación a tu cerebro y a otros órganos también. Entonces, ¿por qué esto es importante, no? Lo que es la hemoglobina, ¿por qué es importante? Porque cada célula, como les decía, de nuestro cuerpo va a necesitar ese oxígeno para poder producir energía. ¿Y qué pasa si tu cuerpo no produce energía? Que por más que comas, digamos, dos platos de comida, te comes tu desayuno, tu plato de cena, ¿no? Tu media tarde, tu media mañana, y aún así te sientes cansado, porque crees que te falta, pues, no alimentación para poder producir esa energía. Entonces, nosotros debemos, pues, no tomarle la gran importancia en esto para que nuestras células se oxigenen correctamente. Y ahí es cuando llega pues la fatiga, ¿no? La fatiga a nivel de todo nuestro organismo. Llega menos oxígeno a las células y por ende tu cuerpo, el funcionamiento de tus células, de tu organismo va a ser mucho más lento. Ya, entonces van a aparecer síntomas como cansancio y debilidad. Ya, entonces eso hay que tenerlo en cuenta, porque no solamente pues es que estés cansado todo el tiempo, porque ya lo han normalizado muchas personas, vienen cansadas y pues no, ya debe ser la edad. Y a veces no se sacan pues un examen de sangre para saber, tal vez tengan anemia, porque no solamente pues se da en los niños, ¿no? Porque a veces la mayoría sí, o sea, el mayor porcentaje de la población es en niños con anemia. Pero también hay adolescentes, hay adultos y adultos mayores que sí tienen anemia. Entonces eso también les va a causar fatiga. A nivel cognitivo también les va a causar un malestar, ¿no? Entonces nosotros tenemos también pues nuestros síntomas que les mencionaba al principio. Te sientes cansado, cansancio y fatiga, ¿no? El síntoma que es mucho más frecuente. ¿Y esto por qué ocurre? Porque las células reciben menos oxígeno y van a producir menos energía. ¿Por qué debes hacerte tu chequeo constantemente? 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Porque si tienes anemia por deficiencia de hierro, te voy a dar específicamente pues para que aumentes tu hemoglobina. Pero si es por deficiencia de ácido fólico, otras enfermedades también se te va a guiar, pero tenemos que saber cuál es la causa, ¿no? No solamente darte por dar, por así decirlo. Entonces, ya tenemos un anuncio muy importante, doctora, ¿no? Acerca de una campaña.
2: Así es, doctorita. Muy buenos días a toda la audiencia de acá, pues, de el Valle del Mantaro. Estamos a través de Radio Rumbo el día de hoy. 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Recuerden que en Naturmed estaremos realizando esta gran campaña de salud, pues, donde ustedes van a poder acceder y orientarse también. Por ejemplo, ¿no? Si tienen lo que es la anemia, doctorita, hay que actuar porque en este caso la alimentación, tener un buen balance en la alimentación hace que tú puedas pues prevenir inclusive la anemia. Entonces no normalicemos esos cansancios que tenemos y como ya mencionó nuestra doctorita, pues no solamente doctorita da a los niños, porque también hay ese mito, ¿no? Entonces no solamente da a los niños, mujeres por ejemplo embarazadas, en posparto, personas, ¿no? De cualquier edad en sí, doctorita, entonces hay que saber la causa, la raíz para poderlo tratar, así que tienen el sábado 13 de junio nuestra gran campaña de salud con grandes descuentos en la bioresonancia, la desintoxicación iónica, la neuromodulación y también en la consulta en las flores de Bach. Así que recuerda, querido amigo, que te vamos a dar la dirección en unos minutitos con nuestra doctorita Claudia. ¿Dónde va a ser la campaña, doctorita, y el número de contacto?
1: 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También, doctora, como le comentaba, ¿no? No solamente existe cansancio y fatiga, sino también mareos, ¿no? Mareos a la hora de levantarse de la cama, de la silla, recoges un lapicero de que se te haya caído y también te levantas bruscamente y ahí es cuando te da pues un pequeño mareo, ¿no? Como si te quisieras caer. Es porque tu cerebro está muy sensible por falta de este oxígeno que no está produciendo, que no está llevando este oxígeno a distintos órganos. Y uno de ellos es tu cerebro, pues, ¿no? El más afectado de todos es el cerebro. Entonces, por eso hay algunas personas que van a sentir inestabilidad, debilidad o sensación de desmayo, también en algunos casos más avanzados, ¿no? También va a existir la palidez. La hemoglobina es el que nos aporta pues el colorcito rojo a la sangre que nosotros tenemos, porque es una proteína. Entonces, cuando esto disminuye, obviamente la piel y todas las mucosas van a verse muy pálidas. Es como un rosadito bien clarito va a estar. Por decir, en tus pupilas, en tus ojitos lo puedes ver, pues, ¿no? Ahí la parte de tus ojitos va a estar de un rosa así medio bien clarito cuando ya pues hay deficiencia también de hemoglobina. Entonces eso pueden quizás ahorita en casita chequearse a ver cómo está. ¿ya? Lo que es la falta de aire también en algunas personas se da porque el cuerpo va a intentar compensar ese oxígeno que no llega a tus células, y ahí es cuando tu sistema respiratorio pues va a hacer doble trabajo, ¿no? Para poder compensar ese oxígeno que no llega. También va a haber, en algunos casos, hay palpitaciones. Esas palpitaciones se deben a que tu corazoncito también va a trabajar el doble para poder llevar ese oxígeno a otros tejidos, y especialmente también a tu cerebro, que es el que más sufre, como le decía. Caída de cabello también hay en ciertas personas, mayormente se da pues en mujeres, ¿no? Este síntoma, este signo, ¿no? Que es la caída de cabello. El hierro, porque participa en el crecimiento de la reparación celular, o sea, para que pueda crecer tu cabello, para que proteja tu cuero cabelludo, necesita el hierro. Si tu anemia es por deficiencia de hierro, obviamente vas a tener caída de cabello también. Entonces puede interferir, pues no, ahí en lo que es el fortalecimiento de nuestro cabello. También va a haber uñas quebradizas, ¿no? Entonces si tus uñas quizás al mínimo toquecito se te está quebrando, entonces también puede ser por deficiencia de hierro, ¿no? Porque recordemos que la hemoglobina es una proteína y esas proteínas nos ayudan a proteger nuestro cuero cabelludo y también nuestras uñas. También en algunas personas se da la falta de concentración. Como decía, el cerebro es el más afectado de todos, ¿no? Si tu cerebro pues está recibiendo menos oxígeno, como es el que más consume pues energía, también nuestro cerebrito, para poder pensar, concentrarnos, para mejorar la memoria y todo eso, entonces recibe menos oxígeno y disminuye la atención, la memoria y el rendimiento mental. Por eso hay, pues no hay que ignorar también si tienen pequeños en casa, ¿no? Sus niñitos, que ya les han diagnosticado anemia, no lo normalicen, ¿no? No hay que decir ya le va a pasar, sino eso puede afectar a su sistema cognitivo. Entonces todo a nivel de su cerebrito pues va a estar el distraído, no se va a concentrar en sus clases, y no es porque sea pues flojo, porque no le interese, sino porque también la anemia juega un papel muy importante en ese aspecto del aprendizaje. Entonces hay que tomarle la debida importancia, ¿no? Entonces, ¿por qué a veces nos da la anemia? Como les decía, no solamente nos da pues no por la deficiencia de hierro, sino también nos da por lo que es la deficiencia de vitamina B12, ¿no? Puede ser también por el ácido fólico, que es muy importante. Muchas personas, por decir, la doctora también se habrá preparado, pues no, antes de que tenga a su hijita, ¿no? Porque antes del embarazo uno se tiene que preparar también para poder darle todo lo mejor a un nuevo ser, pues no, todo lo que es el hierro también.
2: Así es, doctorita, así que ya saben, si tú estás sintiendo pues estos síntomas, ¿no? Si tú estás cansado, sin energía o con dificultad para concentrarte, no lo ignoremos, así que la anemia puede prevenir y tratarse, ¿no? Así que, doctorita, hablabas hace un momento acerca de cuando las personas pues se agachan, ¿no? Entonces, a veces hay algunas personas que también, o cómo diferenciarlo, si es colesterol, triglicéridos, ahora la anemia, ya que tienen síntomas también un poquito similares, por así decirlo, ¿no? Entonces, ¿qué podría ser algo clave para determinar de repente, claro, el examen, pero también algún síntoma que hace la diferencia para decir, uy, creo que podría ser anemia? ¿Cuál sería ese síntoma, doctorita?
1: Así es, podría revisarse, como le decía, de los ojitos. En los ojitos pues va a estar todo pálido, ¿no? Va a estar un rosadito bien clarito. Entonces ahí es ya cuando puedes identificar si es anemia. Porque como dice la doctora, también puede ser pues no tu colesterol, tus triglicéridos, que también hay mareos, síntomas similares, ¿no? Entonces lo que tú puedes identificar es cuando estás muy pálido, ¿no? Antes eras de otro colorcito, un poquito más oscurito, y entonces ahora estás como que bien blanco, ¿no? Entonces porque también ya hay anemia. Entonces de tus ojitos también puedes identificar, o si el cabello también se te cae bastante, ¿no? Eso puedes identificar para que diferencies, pero siempre tienes que hacerte tu evaluación, tu examen de sangre, para que tú sepas, y también que sea específico, no solamente que te digan pues no tienes anemia y ya no sabes por qué es, por deficiencia de hierro, por la B12 o por el ácido fólico, ¿no? Lo más frecuente en todas las personas es la anemia por deficiencia de hierro, o sea, anemia ferropénica, que le conocemos, ¿no? Es un tipo de anemia más común en todo el mundo. Entonces ocurre cuando nosotros no tenemos suficiente hierro para poder fabricar esta hemoglobina, esta proteína. Entonces, sin hierro el cuerpo va a producir menos glóbulos rojos y más pequeñitos, ¿no? Con menor capacidad de transportar oxígeno a todas nuestras células. Entonces puede aparecer, ¿por qué? Porque no estamos ingiriendo correctamente este hierro, ¿no? Dietas muy restrictivas. Hay personas que hacen distintos tipos de dietas, ¿no? Que ven en internet, no sé, entonces, o se inventan, ¿no? Entonces todo eso también puede llevarte a consecuencias graves como la anemia también. Entonces, o también pues no, la alimentación poco variada, ¿no? Consumes todos los días lo mismo y no incluyes otros alimentos ricos en hierro que en unos instantes les voy a estar diciendo, ¿no? También hay pérdidas de sangre, pues no, pérdidas de sangre en caso de las mujeres se da con mayor frecuencia, ¿no? Con las menstruaciones. Eso es muy importante, pero no quiere decir que porque tengas tu menstruación vas a tener anemia, sino ahí es cuando se ocurre. O sea, si de por sí ya tienes anemia y tienes tu periodo regular, ahí pues tu nivel de hemoglobina va a bajar aún más. Entonces eso tenemos que cuidarnos nosotros las mujeres más que nada, ¿no? También hay en otras enfermedades que se da por sangrado digestivo, por temas de hemorroides también hay casos, pocos casos, pero sí se da también. Y ahí por las úlceras, que en las úlceras sí, pues no hay una pérdida de sangre y ahí es cuando se da también una anemia, pero ya por una enfermedad causada, ya no es por quizás por el hierro, sino es por una enfermedad ya. Entonces también tenemos mala absorción intestinal, ¿no? Hay personas que viven pues no con esos síntomas de su intestino irritable, de síntomas a nivel de su intestino delgado más que nada, porque ahí se da la absorción casi el 90%. Entonces si su intestino delgado está mal, no se va a absorber tu hierro que tú quieres, ¿no? Entonces eso también es muy importante, hacerte un chequeo siempre. Anemia por deficiencia de vitamina B12, que les decía, ¿no? También la anemia que afecta también a los nervios. Se te da anemia, pero también te afecta a tus nervios porque la vitamina B12 participa, pues, ¿no? En esto de los nervios también, a la desinflamación. Entonces, si no hay vitamina B12, porque esto participa en la formación de los glóbulos rojos. Entonces, es muy importante que también consumas B12, que ahorita les voy a estar diciendo en qué alimentos están. No, la función se da pues de tus glóbulos rojos va a ser menor, no, o sea, mucho más grande se van a hacer tus glóbulos rojos, impidiendo la capacidad de oxígeno que llega a tus células, ¿no? También se da la anemia por déficit de ácido fólico, o sea, el folato. No, estos nos ayudan a formar células nuevas y si no forman células nuevas va a haber menos glóbulos rojos, entonces estos no maduran bien y se quedan pues no pequeñitos y no tienen esa capacidad de poder transportar este oxígeno que necesita nuestro cerebro, todos nuestros órganos, ¿no? Entonces esto se puede dar por baja ingesta de este ácido fólico, también por alcoholismo, son personas que ya son crónicas pues no consumiendo alcohol a diario, cada fin de semana, entonces obviamente también van a tener anemia, pero por el tema del alcoholismo también, ¿no? Porque están impidiendo este uso del ácido fólico.
2: Así es, doctorita. 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Atendemos de lunes a sábado de 9 de la mañana hasta las 7 de la noche en horario corrido. Así que si tú ya tienes estos síntomas, estás cansado, sin energía, te dificulta concentrarte, es probable que tú puedas tener esta deficiencia respecto al hierro. Puedes tener anemia, así que recuerda que puedes venir de lunes a sábado de 9 de la mañana hasta las 7 de la noche, doctorita, para que puedan saber y también que tú le puedas realizar pues un plan alimenticio personalizado, ¿no? Porque recuerden, amigos, pues que el hierro es este mineral fundamental para la vida, ¿no? Es como si fuera pues el hierro el combustible, ¿no? Que ayuda a llevar oxígeno a cada célula de nuestro cuerpo. Cuando nuestros niveles de hierro son adecuados, tenemos más energía, pensamos con mayor claridad también, doctorita, ¿no? Así que disfrutamos de una mejor calidad de vida, así que recuerda que es importante que tienes que cuidar tus niveles de hierro, porque de lo contrario, pues estarías con mareos, palidez, debilidad, falta de concentración, inclusive también tu sistema inmunológico, doctorita, ¿no? Entonces no, tu cuerpo no se va a defender. Ahora, por ejemplo, acá en el Valle del Mantaro estamos con tema del friaje, ¿no? Entonces, ¿cuántas personas pues en la calle están con estornudos? Pero si nosotros tenemos una buena alimentación, estoy segura de que pues la gripe les mirará, pero de lejitos, ¿no? Entonces, y si te da, te vas a recuperar más rápido. Entonces, es importante que tú aprendas a comer acorde a lo que tu cuerpito necesita. Entonces, eso vas a recibirlo en la consulta con nuestra doctora Claudia Secada. Entonces, doctorita, continuamos con esta parte del programa donde ya nos vas a ir brindando pues unos datitos también acerca de cómo cuidarnos, qué comer, en qué momento, y sobre todo, queridos oyentes, recalcarles que la alimentación pues es personalizada.
3: Así es, doctora, entonces muy importante que te acerques a Naturmed para tu consulta personalizada, ¿no? Entonces, ¿qué alimentos nosotros podemos incluir en nuestro día a día, ¿no? Porque no es que también tengas anemia y te dijeron, pues no, consume bastante espinaca todos los días, porque es el mito más común que tenemos, ¿no? Las personas creen que porque ya han escuchado recomendaciones de internet o, no sé, de cualquier vecino, vecina, que te ha dicho, pues no, que tu hijo coma espinaca todos los días, y por eso le das un montón de espinaca, hasta que tu hijo se canse, ¿no? Se cansa de comer espinaca y ya no te lo va a querer comer también. Entonces eso no tiene nada que ver con que vas a recuperar también tu hierro, ¿no? Tu hemoglobina, porque recordemos el hierro de origen vegetal, que pues lo encontramos ahí en algunos vegetales como la espinaca, que es lo más común, no se absorbe en casi nada, o sea, su absorción es mínima, casi el 20-30% nada más se absorbe del hierro. Entonces es como que en 100 gramos recién de espinaca se tiene pues lo mínimo, ¿no? 1.5 de hierro, digamos. Entonces eso se absorbe en casi nada, el 0.01% de lo que has consumido en tus 100 gramos de espinaca. Entonces es como que le estás dando por gusto tu espinaca, ¿no? Sí puede ayudarte, pero en conjunto con otros alimentos también. Entonces, lo que siempre nosotros debemos preferir si hay anemia, es a nivel de anemia por deficiencia de hierro B12, que es el hierro hemínico, ¿no? O las proteínas de origen animal. ¿Por qué? Porque estos se absorben mucho mejor. Nuestro cuerpo está diseñado, pues, precisamente para poder absorber estos hierro hemínico, ¿no? Que son las de origen animal. Entonces puedes consumir, la mayor fuente de hierro hemínico es la sangrecita, el hígado, la carne de res, los pescados también y el pollo, ¿no? El pollo tiene menor concentración, pero lo que es la sangrecita, la carne de res tiene mucho más porcentaje de hierro. Entonces eso puedes consumir. Sí, hay algunas personas que pues sí son vegetarianas también y obviamente no se les va a decir pues no come res porque tienes anemia. Si no, hay otras opciones como las de hierro no hemínico, que son pues las fuentes de las menestras básicamente. Las lentejitas, las que más tienen hierro. Los garbanzos y los frijoles. Luego viene la quinoa y pues último está la espinaca. Entonces, si tú tienes una alimentación variada, por decir, te comes un día tus lentejitas, lo acompañas de un bistecito, de una carnecita, de una carne roja, entonces ya tu alimentación está súper completa para durante el día, ya has cubierto ese requerimiento que necesita de hierro al día, ¿no? Entonces no es necesario que también todos los días y todo el día y una súper cantidad de carne roja o sangrecita, no es necesario que te excedas tampoco, sino con no es suficiente un platito, ya con eso ya cubres tu requerimiento también de hierro. Pero hay que saber cómo uno debe alimentarse y de acuerdo también a la gravedad, porque hay grados de anemia también, no es todo. El leve puede ser mucho más fácil, pues, ¿no?, de poder elevar ese hierro. Pero ya lo demás tiene que hacerse mucho más específico también, por eso debes acercarte para hacer tu alimentación mucho más personalizada, ¿no? Y también existe otro mito, ¿no?, sobre que le doy jugo de beterraga todos los días, jugo de beterraga con zanahoria, no sé. Entonces, eso, la beterraga lo creen que es porque tiene ese colorcito rojito y por eso ya tiene hierro. No, no es así. Tampoco, al igual que la espinaca, pues casi nada de hierro, o sea, no tiene. Tiene un mínimo porcentaje, pero eso no va a hacer que solito tomando eso te vas a curar de la anemia. sino tiene que ir como complemento en toda tu alimentación que ya te he mencionado, que tiene que ir pues tus menestras, ¿no? Tus menestritas puedes incluir mínimo 3 veces por semana, ¿no? Estas menestras nosotros incluimos a veces una vez cada 15 días, una vez al mes, entonces eso es muy importante, con la vitamina C. Entonces, recuérdese, querido oyente, incluir este menestras más tus carnecitas y tu vitamina C, que es importante para la absorción de este hierro.
2: Así es, así que con estas recomendaciones recordamos la dirección: Girón Arequipa 236 El Tambo, a espaldas del Colegio Ingeniería. Así que nos vamos a una breve pausa comercial y retornamos.
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0: ya estamos de retorno en su programa Recupera tu Salud, gracias al Centro de Medicina Integrativa Naturmed, un centro dedicado a la recuperación integral de tu salud. Así que, querida doctorita, estábamos en el primer bloque hablando de la anemia con nuestra doctorita Claudia Secada, y es nutricionista y especialista en todo lo que es el área física. 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Doctorita, ¿qué es lo que tenemos para nuestros oyentes el día sábado?
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0: Así es, doctorita, así que ya saben todos los que nos están escuchando, pasen la voz que este sábado 13 de junio hay campaña, aprovechando pues por supuesto estos grandes descuentos. Así que, doctorita, ahora arrancamos con este segundo bloque, pues anunciando también que vamos a tener un retiro, ahora les vamos a comentar, así que saludándoles a todos los que recién se van conectando, de repente otros recién se están despertando, están comenzando ya a cocinar o están en pleno viaje, en ruta, los que están manejando, ya pues algunas personas ya están en el trabajo, ¿no? Entonces, a todos y todas saludarlas, queridos amigos de Radio Rumbo. Hoy quiero hacerles una pregunta muy especial. ¿Qué hace cuánto tiempo no te regalas un espacio para ti? Solamente para ti, porque a veces estamos en las prisas, si no estás trabajando estás estudiando, si no estás estudiando estás lavando la ropa, entonces los fines de semana también estás ocupado, ocupada o cansado. No para trabajar, ¿no? Ese espacio para ti no es para trabajar, no para resolver problemas, no para cuidar a otros, sino para escucharte, para sanar y reconectar contigo. Porque vivimos corriendo, apurados, ¿no? Entonces, cumpliendo responsabilidades, apagando incendios emocionales, y muchas veces olvidamos algo fundamental, queridos amigos. La persona que sostiene todo también necesita ser sostenida. Así que te comento, doctorita, pues el día sábado estaba atendiendo a una pareja que efectivamente pues esta pareja está pasando momentos complicados porque el esposo tiene un diagnóstico, ¿no? Pero la esposa pues está muy saturada, entonces esta frasecita me recordó a ellos, ¿no? La persona que sostiene todo también necesita ser sostenido, así que tú para cuidar necesariamente necesitas cuidarte. No es como en un vuelo de avión, doctorita, cuando estamos con un niño, la primera persona, ¿no? Si de repente si hay algún disturbio en el avión, la primera persona que se tiene que poner la mascarilla de oxígeno es el adulto, porque de otra manera no podría cuidar al pequeño. Entonces, si tú sostienes, pues, en tu familia, recuerda que también tú tienes que ser sostenido. Por eso, queridos amigos, hoy quiero hablarles de una experiencia transformadora llamada Alquimia del Alma, así le hemos puesto. Es un retiro de sanación integral, pues diseñado para aquellas personas que sienten que necesitan un nuevo comienzo. Y tú has dicho, no, bueno, ya estamos medio año y todo, mi vida sigue igual, sigo de la misma manera, mi abundancia está bloqueada, sigo con la misma pareja, ¿no? De repente ahí con todos estos temas, y estás esperando o has esperado algo que pudiera cambiar. Has dicho al universo, a Dios, Dios mío, muéstrame, dame una señal, ¿qué es lo que puedo hacer para transformar mi vida? Pues te comento que vamos a tener un retiro de sanación integral diseñado para aquellas personas que sienten que necesitan un nuevo comienzo. ¿Y qué es esto de la alquimia del alma? Pues la alquimia del alma es el arte de transformar. Hay un libro hermosísimo que es El Alquimista, doctorita, no sé si lo has leído, pero lo pueden buscar ahí en internet o comprarlo. 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Entonces, la alquimia es el arte, queridos amigos, de transformar. Y eso es precisamente lo que buscamos, ¿no? Transformar el cansancio en energía, la confusión en claridad, las heridas emocionales, los traumas en un aprendizaje, el miedo que te bloquea en confianza para la vida y esa desconexión en amor propio. Muchas personas llevan años cargando emociones no expresadas, ¿no? Dolores, culpa, frustración. Si tú tienes dolores, ¿no? Cuando tú recuerdas algo que te ha herido hace muchos años, pero te sigue doliendo, hay algo que sanar ahí. Si tú te sientes culpable, muchas personas por sentirse culpables se autodestruyen con vicios, con mala alimentación, con no dormir, se castigan. Si tú te sientes frustrado, frustrada, no hay sueños que tenemos que actualizarlos, queridos amigos, porque doctorita, a veces por X y razones, por ejemplo, muchos papás no han logrado tener pues el sueño, pero podemos adaptarlo y actualizarlo. Hay muchas pérdidas, fallecimientos, traiciones, ¿no? ¿Cuántas personas son traicionadas? Y esto es un trauma, un microtrauma. El estrés acumulado y llega un momento donde el cuerpo comienza a hablar a través del cansancio, del insomnio, de la ansiedad o de esta falta también de motivación. 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Así que no te quedes tú sin esta experiencia de este retiro de

0: puedes o te vas a caer, ¿no? Porque tu mochila del tema emocional está muy cargada. Así que exactamente lo que ocurre a muchas personas, ¿no? Que viven pues caminando lentito, porque pesados, porque tienen esta mochila que durante muchos años no han logrado, no porque no quieren, sino porque tal vez no ha habido acompañamiento, no ha habido espacio donde tú puedas sanar todo esto. 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doctorita, va a ser una alimentación desinflamatoria, lo más saludable pues que tengamos en nuestro Valle del Mantaro, porque imagínense que vayamos al retiro, doctorita, y comamos cosas insanas, no, porque nuestro cuerpo, si se depura, ¿no? Imagínate, en esos 2 días también ingresamos a un equilibrio. 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
0: Así es, así que ya saben, nuestra campaña de salud este sábado 13 de junio. Así que recuerden, queridos oyentes, que pues nosotros siempre en Naturmed estamos con esta iniciativa también de la prevención. Así que si tú estás comenzando a sentir que algo no anda bien en tu cuerpito, porque, doctora, uno reconoce, ¿no? Cada quien reconoce su cuerpito, como que a veces se siente más cansado o más triste tal vez. Entonces, si tú eres una mujer que está entre los 40 o 35, ¿no? Por ahí puedes estar en la perimenopausia, ya en la menopausia. Hay cambios que hemos hablado en el anterior programa, emocionales, físicos, que también requieren atención. Así que si tú estás pasando esas etapas evolutivas, o si eres varón también, ¿no? De repente en los 50, como que ellos dicen que vuelven a ser adolescentes, doctorita. Entonces es importante que nosotros podamos ver cómo está nuestro organismo. Y recuerden que nuestro cuerpo está hablando todo el tiempo, ¿no? Si tú estás cansado, si estás de repente irritable, algo está pasando en nuestro organismo, algo está pasando a nivel emocional, porque en todo el tiempo nuestro cuerpito nos está mandando señales, ¿no? Si no les hacemos caso, ¿qué pasa? Pues manda señales más fuertes, ¿no? Entonces, y si no le hacemos caso, porque a veces nos creemos pues que somos superhéroes, creo, ¿no? Entonces nos manda eventos en la vida mucho más fuertes o mucho más graves, para ya no tener más opción que parar, que frenar. Entonces recuerden, queridos amigos, la importancia de que tú puedas comer bien, de que no te aguantes el dolor. Cuando ya tenemos dolor,

0: tenemos inflamación, no saben cuánto podemos prevenir si nosotros desde las primeras instancias de que nos manda señales nuestro cuerpito ya estamos previniendo, podemos hacer grandes cambios, ¿no? Precisamente, doctorita, pues muchas personas con cáncer, muchas personas que están ya en una etapa, digamos, degenerativa de su salud, mencionan, ¿no? Pude haberlo prevenido, doctora, pude haberlo prevenido, pero no hacía caso a mi cuerpo, ¿no? Entonces me tomaba solamente una pastillita para que me calme y siga haciendo mi trabajo, pero realmente, queridos amigos, realmente cuando ya estás mal, ya ni la pastillita te hace bien, ¿no? Más cada vez vas a necesitar una pastillita más fuerte y esa pastillita afecta pues a otros tipos de órganos, el estómago, así que no te aguantes el dolor. Y también si tus padres, ¿no? En este caso pues algún familiar, tú lo ves mal, ¿no? Realmente lo ves mal, con malestar, no dejes pasar, ¿no? Entonces nosotros precisamente realizamos esta campaña de salud para poder pues brindar más amplitud a las personas, ¿no? Entonces, si tú estás fuera de Huancayo, date este tiempo de hacerles chequear a tu papá. Ahora ya se acerca el Día del Padre, doctorita, y lamentablemente, pues muchos hombres están con el tema de la próstata, ¿no? Entonces, aguantándose, orinando, ¿no? Acortado, chorro débil, con este malestar que toda la noche a veces mencionan, doctorita, que van al baño, ¿no? Entonces, no es justo, ¿no? Que nuestros papás puedan vivir así. Entonces, si nosotros como hijos podemos hacer algo, hay que hacerlo, ¿no? De repente tu papá no necesita una casaca, no necesita un pantalón. Lo que necesita es estar bien físicamente, ¿no? Porque a veces cuando nosotros nos cuidamos en esta edad de 40, 50, vamos a tener una vejez también tranquila, porque si no, más complicaciones, a veces olvidamos a los papás y es lamentable, ¿no? Pero también está la otra cara de la moneda, que me encanta ver en Naturmed siempre que vienen familias, doctorita, ¿no? Vienen familias, se acompañan, entonces pueden venir, ¿no? Siempre son bienvenidos, todos los hijos a veces vienen, ¿no? Te ha tocado que en tu consultorio, doctorita, lleno, ¿no? Lleno de todos los hijos, entonces, pero eso es especialmente lo que nosotros buscamos, ¿no? Porque a veces cuando uno está malito y luego le van a decir, vas a comer cierta comida, ¿no? Necesitamos el soporte de los hijos que estén pues ahí al pendiente, porque el papá puede darse sus escapadas, ¿no? No, o no va a cumplir o se va a olvidar tomar algún producto, pero tú como hijo, y si son varios hermanos, tienen que necesariamente pues acompañarse, ¿no? Yo veo que a veces se turna, ¿no? Un tiempo acá, un tiempo allá, y precisamente eso es lo que se quiere, queridos amigos, que nosotros podamos reconocer realmente la importancia de prevenir nuestra salud. Y recuerden que nuestro intestino es nuestro segundo cerebro, así que todo lo que comes, al final y al cabo, doctorita, se va a transformar en emociones, ya es así. Si yo tengo una alimentación equilibrada, saludable, doy a mi cuerpito lo que mi cuerpo necesita, voy a estar tranquila, pero si le doy chatarra, le voy a tener ansiedad y así es un círculo vicioso. Y recuerden, queridos amigos, que también algún problema, alguna dificultad que tú puedas estar pasando, activa alguna enfermedad que tenías dormida, ¿no? Si estás pasando, tú de repente estabas tranquilo, pero realmente tu cuerpo ya estaba dándote señales, justo falleció alguien, justo pasaste un accidente, justo de repente te robaron, justo perdiste el trabajo y se activa alguna enfermedad, doctorita, lamentablemente, que estaba como dormidita, por así decirlo. Entonces es necesario que nosotros podamos asumir la responsabilidad de nuestra salud, previniendo, ¿no? Entonces eso que te vas a comer el día de hoy, pregúntate, ¿realmente es para ti? ¿Te cae bien? ¿No te cae bien? Necesitamos hacer algunos ajustes en nuestra alimentación, ¿no? Desde el uso de la sal, doctorita, por ejemplo, que recomendamos ya no la sal que venden en las tiendas de mesa, sino la sal de maras, porque es más puro. Desde esos pequeños cambios que nosotros podemos hacer, reemplazar, ¿no? Todos los azúcares también por stevia, pero no la stevia, pues, para usarla de manera también ya con todo, ¿no? sino también para ir transicionando. Entonces dejar los dulces, todo esto, ¿por qué? No dirán a veces los pacientes, ya me tienen cansado con lo mismo, ¿no? Pero realmente, queridos amigos, nosotros podemos salvar nuestra vida, inclusive podemos salvar la vida de nuestros hijos, la vida de nuestros padres con una buena alimentación. Porque si yo no consumo lo que a mi cuerpito le hace bien, sino al contrario, lo que le inflama, doctorita, a veces a ti te dirán, con el tema del ají, ¿no? Por ejemplo, ¿cuántas personas no quieren dejarlo?
1: Así es, doctora. Entonces, si tienes, por decir ya, problemas a nivel de tu estómago y le sigues echando cosas que le siguen inflamando, no te vas a recuperar. Entonces, tú tienes que tomar también conciencia de tu propia salud, porque justamente me ha tocado casos que más se preocupan por otras personas. Vienen ya con un malestar y se preocupan por otras personas, por sus hijos, por sus primos, por sus tíos, no sé, por alguna persona más, y no se preocupan en sí mismos, ¿no? En su propia salud. Entonces uno también tiene que ser consciente, tiene que pues tomar la debida importancia, porque en fin es su cuerpo, ¿no? Es su cuerpo que usted debería cuidar en base a alimentación, en base a las emociones también, como menciona la doctora.
0: Así es, doctorita. Así que si tú estás teniendo ya estos síntomas, ¿no? De repente estás reconociendo que algo no anda bien en tu cuerpito, es momento de hacerle caso, porque nuestro cuerpo físico es muy sabio, doctorita, ¿no? A veces nosotros, si nos detenemos un momento a escuchar a nuestro cuerpo, pues nos va a dar información valiosa, ¿no? Entonces, si yo de repente, cuando me levanto, ¿no? Ni bien abro mis ojitos, algo me comienza a doler, o inclusive hay pacientes que refieren, ¿no? Que tienen artritis, entonces ya amanecen tiesas sus manitos, ¿no? Entonces, eso ya no es normal. También tenemos, pues, nuestro área de fisioterapia, donde tú puedes recuperar, ¿no? La movilidad que antes habías perdido. Yo veo los casos, ¿no? Con la doctorita, que la verdad es impresionante cómo personas que han venido, doctorita, en silla de ruedas, ¿no? Una pacientita que actualmente ya está caminando. Entonces, es una maravilla, la verdad, ver cómo esta persona está recuperando su vida, ¿no? Porque ella ya mencionaba que nunca pensaba volver a caminar. Entonces, imagínense, ya está lavando su ropita. Entonces, es una gran alegría para nosotros ver a estas personas que vienen, ¿no? Ella viene acompañada, por ejemplo, de su hijo, ¿no? Entonces viene, la acompaña, la trae y ahora ella está caminando. Entonces va al baño, está yendo sola. Para una persona que si tú has tenido alguna enfermedad y has estado de repente en cama, ¿no? Entonces es difícil, imagínate, ¿no? Si has tenido un posoperatorio, estar en cama, pero si has estado en silla de ruedas y te han dicho que no, ya nunca más vas a volver a caminar, y estás comenzando a hacerlo en fisioterapia poco a poco, ¿no? Progresivo. La verdad es un cambio y una felicidad inmensa, ¿no? Que yo veo en la carita de la paciente y también en nuestra fisioterapeuta, pues, ¿no? Que ella tiene esta vocación de servicio muy grande, que ayuda y acompaña a recuperar la movilidad a nuestros pacientitos. Así que tenemos también ese área de fisioterapia para que tú, que estás sufriendo de repente algún tipo de dolencia, también puedas realizarte tu consulta con la fisioterapeuta. Así, queridos oyentes, también pues en este retiro, ¿no? Estábamos mencionando que este 3 y 4 de julio, dos días y una noche de transformación personal, este espacio creado pues para quienes están listos para abrir una nueva etapa en sus vidas, ¿no? Cerrar ciclos, como se diría. 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Así que, querido oyente, vamos cerrando ya nuestro programa, agradeciendo por supuesto su audiencia. Hoy quiero dejarte con una reflexión. Quizás tú llevas años cuidando a todos, quizás llevas años siendo fuerte, quizás llevas años resolviendo problemas, pero también mereces un espacio para ti, para respirar, para sanar, para reconectar, para renacer. Así que recuerden que yo soy Maricela Fierro, psicoterapeuta y también especialista en todo lo que es el tema holístico. Así que recuerda que ese día vamos a estar acompañados también de nuestra directora de Naturmed, nuestra doctora Lourdes. Así que ella está ya llegando a Perú y será pues un honor acompañarlos en esta experiencia. Alquimia del alma para que tú puedas sanar, liberar y transformar y renacer. Así que reserva tu cupo hoy mismo porque los espacios son limitados. Este 3 y 4 de julio tenemos pues nuestro retiro. Así que queridos oyentes de Radio Rumbo, gracias por acompañarnos en este espacio de reflexión, de bienestar. Recuerden que invertir en ustedes mismos no es un gasto, es una decisión de amor propio, es una inversión. Ustedes son su mejor empresa, así que recuerden que tenemos que pues invertir, hacer una buena inversión. 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Hasta nuestro próximo encuentro, queridos oyentes. Doctorita, ¿alguna recomendación final que quieras dar a los pacientitos respecto a tu primer tema, que fue el tema de la anemia? A lo que les digas, pues, a nuestros oyentes.
1: Así es. Recuerden, querido oyente, que noten las señales de su cuerpo. Su cuerpo les está mandando señales y ustedes tienen que tomarle la debida importancia para que pues vayan a hacerse su evaluación, para que puedan mejorar hábitos alimenticios, estilos de vida en general, ¿no? Tanto emocional, físico, hacer actividad física, tomar agüita desde el día, ya empieza a tomar pues también tu agüita, ¿no? Hay personas que no toman también nada de agua. Entonces, con pequeños cambios tú puedes mejorar también tu salud, tu calidad de vida. Entonces, haz caso a tu cuerpo, que todo lo que te dice pues es por algo también. Entonces, nos vemos hasta la próxima. Nutricionista Claudia y
0: Maricela Fierro, psicoterapeuta. Nos despedimos hasta una próxima oportunidad.
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0: 9 de la mañana y 15 minutos.
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2: Nueve de la mañana y 19 minutos.

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0: 9:32.
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2: 9 de la mañana y 37 minutos.

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1: 9 de la mañana y 41 minutos.

0: 9 de la mañana y 49 minutos.
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2: poquito. 10 de la mañana y 5 minutos.
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0: 16 minutos.
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1: 10 de la mañana y 22 minutos.
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2: 10 de la mañana y 25 minutos.
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2: Diez de la mañana y 42 minutos.

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2: 10 de la mañana y 47 minutos.

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2: 10:51
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1: 10 de la mañana y 56 minutos.
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0: 11 de la mañana y 9 minutos.
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3: 11 de la mañana y 12 minutos.
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2: 11 de la mañana y 24 minutos.

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2: 11 de la mañana y 51 minutos.
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0: 12 del mediodía y 14 minutos.
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0: 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Y tú has creído en ese hombre o en esa mujer. Pero ahora, noche a la mañana, cambió, conoció a alguien y se fue de tu lado. O peor de gracia, te mintió, te engañó, teniendo familia, teniendo mujer, hijos. O te engañó con tu mejor amiga, o con tu propio hermano, o con tu propia hermana. Y ahora solamente te queda llorar y derramar tus lágrimas. O ya te comprometiste, viviste un año, dos años feliz, pero ahora te trata como cualquiera. Noche a la mañana te maltrata, te reclama por el dinero, por la comida. Ya no sabes qué hacer, ya no sabes a dónde acudir. 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
2: Una de la tarde y 15 minutos.

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1: Una de la tarde y 19 minutos.
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2: Una de la tarde y 28 minutos.

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0: 1:38 p.m.
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2: Una de la tarde y 47 minutos.

0: 1 de la tarde y 50 minutos.
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1: 2 de la tarde y 4 minutos.
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1: Julio H, el High, DJ Electric, la canción de despecho.

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1: Once again, follow me now, dale repeat.
0: Y si la ves caminando por ahí, dile que para el estudio fue. Que íbamos a hacer un beat con Julio H, el High, DJ Electric.

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1: 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Entonces, hasta pasado mañana, señorita.
2: No, maestro.
1: Bueno, pues hasta el jueves.
2: No, maestro. Ya no vendré más.
1: ¿Por qué? ¿Es que ha decidido no continuar estudiando?
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Jamuajas tempurichkanke. 4 o 5 años de relación se fue al agua. 4 o 5 años de convivencia. Ha fracasado en tu camino, en tu hogar. Con esa persona que has querido, que has amado, que te ha prometido un amor eterno, casarse, un compromiso eterno. Pero ahora, ¿qué pasó, joven señorita que me estás escuchando? Tu padre, tu madre que me estás escuchando. Noche a la mañana cambió esa mujer, ese hombre. Y así fue con otra persona. Encontraste mensajes en su celular. Tú preguntas, tú le reclamas y si niega. Pero los comentarios que corría en los vecinos, en tus amigos, a veces no creías porque tú lo amabas a esa persona. Pero ahora resultó ser la verdad. Encontraste las pruebas y estás llegando a separarte. O esa persona te está separando. A veces tú presentaste a tu enamorado a tu mejor amigo. Esa persona está viendo a la persona con quien está saliendo. 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Pero manam atin kichu. Faltando 1 punto, 2, 3 puntos quedas de afuera. 5 o 6 años dando vuelta a la universidad. 5 o 6 años que quieres lograr para que puedas ingresar a la universidad, pero no puedes. 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
1: Buenos días, queridos oyentes, estamos ya en su programa Recupera tu Salud gracias a Naturmed. El día de hoy vamos a estar hablando sobre un tema pues de gran importancia, ¿no? Que es la anemia. Entonces, no sé si te ha pasado a ti, querido oyente, que te sientes cansado todo el tiempo, la falta de energía para poder trabajar, estudiar o realizar actividades cotidianas. Tal vez te mareas al levantarte o te sientes que ya no tienes la misma fuerza que antes, tal vez. Muchas personas creen que eso es por el estrés, por falta de vitaminas o simplemente creen que es por la edad. Pero detrás de esto puede estar pues escondido lo que es la anemia, ¿no? Y también vamos a estar aprendiendo sobre que hay tipos de anemias también. Pues no todo es por deficiencia de hierro, porque no sé, a ustedes tal vez les habrán dicho: tienes anemia, ya come más sangrecita, come más carne rojas, toma tu suplemento de hierro. Pero a veces la anemia no es solamente por deficiencia de hierro, sino también puede ser por vitamina B12, por ácido fólico o ya por otras enfermedades crónicas que uno tal vez está pasando, ¿no? Entonces hay que diferenciar eso para que no cometas pues no ese error de comerte bastante sangrecita, muchas carnes rojas o suplementarte con hierro sin saber que es por deficiencia de hierro. Entonces todo eso vamos a estar aprendiendo en este primer bloque. Pero primero nosotros tenemos que aprender qué es la anemia, porque muchas personas quizás no saben pues no qué es la anemia específicamente. La anemia es una condición en la cual la sangre, pues nosotros que tenemos pues, la circulación, hay menos hemoglobina. ¿Y qué es esa hemoglobina? Es una proteína específicamente, ¿no? Esa hemoglobina, cuando dicen tu hemoglobina tienes baja, es porque hay deficiencia también de proteínas. O sea, si tú no consumes suficiente proteínas, obviamente va a haber esta deficiencia de esta hemoglobina, ¿no? Porque forma parte de los glóbulos rojos. Los glóbulos rojos son como bolitas, ¿no? Bolitas de color rojito, y a eso se les llama glóbulos rojos, que dentro de eso tienen la hemoglobina, esta proteína pues para nosotros evitar la anemia específicamente. Entonces, ¿cuál es su trabajo de esta hemoglobina? Poder transportar oxígeno desde los pulmones hacia otros órganos y tejidos que uno requiere, pues no tanto el hígado, el estómago, todos nuestros órganos necesitan este oxígeno para poder hacer sus funciones, para poder hacer nuestras cosas diarias. Por eso es que sucede pues quizás ese cansancio crónico, cuando te levantas te mareas, porque no está llegando suficiente oxigenación a tu cerebro y a otros órganos también. Entonces, ¿por qué esto es importante, no? Lo que es la hemoglobina, ¿por qué es importante? Porque cada célula, como les decía, de nuestro cuerpo va a necesitar ese oxígeno para poder producir energía. ¿Y qué pasa si tu cuerpo no produce energía? Que por más que comas, digamos, dos platos de comida, te comes tu desayuno, tu plato de cena, ¿no? Tu media tarde, tu media mañana, y aún así te sientes cansado, porque crees que te falta, pues, no alimentación para poder producir esa energía. Entonces, nosotros debemos, pues, no tomarle la gran importancia en esto para que nuestras células se oxigenen correctamente. Y ahí es cuando llega pues la fatiga, ¿no? La fatiga a nivel de todo nuestro organismo. Llega menos oxígeno a las células y por ende tu cuerpo, el funcionamiento de tus células, de tu organismo va a ser mucho más lento. Ya entonces van a aparecer síntomas como cansancio y debilidad. Ya entonces eso hay que tenerlo en cuenta, porque no solamente pues es que estés cansado todo el tiempo, porque ya lo han normalizado muchas personas, vienen cansadas y pues no, ya debe ser la edad. Y a veces no se sacan pues un examen de sangre para saber, tal vez tengan anemia, porque no solamente pues se da en los niños, ¿no? Porque a veces la mayoría sí, o sea, el mayor porcentaje de la población es en niños con anemia. Pero también hay adolescentes, hay adultos y adultos mayores que sí tienen anemia. Entonces eso también les va a causar fatiga. A nivel cognitivo también les va a causar un malestar, ¿no? Entonces nosotros tenemos también pues nuestros síntomas que les mencionaba al principio. Te sientes cansado, cansancio y fatiga, ¿no? El síntoma que es mucho más frecuente. ¿Y esto por qué ocurre? Porque las células reciben menos oxígeno y van a producir menos energía. ¿Por qué debes hacerte tu chequeo constantemente? 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Porque si tienes anemia por deficiencia de hierro, te voy a dar específicamente pues para que aumentes tu hemoglobina. Pero si es por deficiencia de ácido fólico, otras enfermedades, también se te va a guiar, pero tenemos que saber cuál es la causa, ¿no? No solamente darte por dar, por así decirlo. 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Acerca de una campaña.
2: Así es, doctorita. Muy buenos días a toda la audiencia de acá, pues, de el Valle del Mantaro. Estamos a través de Radio Rumbo el día de hoy. 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Por ejemplo, ¿no? Si tienen lo que es la anemia, doctorita, hay que actuar, porque en este caso la alimentación, tener un buen balance en la alimentación hace que tú puedas pues prevenir inclusive la anemia. Entonces no normalicemos esos cansancios que tenemos, y como ya mencionó nuestra doctorita, pues no solamente, doctorita, da a los niños, porque también hay ese mito, ¿no? Entonces no solamente da a los niños, mujeres, por ejemplo, embarazadas, en posparto, personas, ¿no?, de cualquier edad en sí, doctorita. Entonces hay que saber la causa, la raíz, para poderlo tratar. 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
1: 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También, doctora, como le comentaba, ¿no?, no solamente existe cansancio y fatiga, sino también mareos, ¿no? Mareos a la hora de levantarse de la cama, de la silla, recoges un lapicero de que se te haya caído, y también te levantas bruscamente y ahí es cuando te da pues un pequeño mareo, ¿no?, como si te quisieras caer. Es porque tu cerebro está muy sensible por falta de este oxígeno que no está produciendo, que no está llevando este oxígeno a distintos órganos. Y uno de ellos es tu cerebro, pues, ¿no? El más afectado de todos es el cerebro. Entonces, por eso hay algunas personas que van a sentir inestabilidad, debilidad o sensación de desmayo, también en algunos casos más avanzados, ¿no? También va a existir la palidez. La hemoglobina es el que nos aporta pues el colorcito rojo a la sangre que nosotros tenemos, porque es una proteína. Entonces, cuando esto disminuye, obviamente la piel y todas las mucosas van a verse muy pálidas. Es como un rosadito bien clarito va a estar. Por decir, en tus pupilas, en tus ojitos lo puedes ver, pues, ¿no? Ahí la parte de tus ojitos va a estar de un rosa así medio bien clarito cuando ya pues hay deficiencia también de hemoglobina. Entonces eso pueden quizás ahorita en casita chequearse a ver cómo está. ¿ya? Lo que es la falta de aire también en algunas personas se da porque el cuerpo va a intentar compensar ese oxígeno que no llega a tus células, y ahí es cuando tu sistema respiratorio pues va a hacer doble trabajo, ¿no? Para poder compensar ese oxígeno que no llega. También va a haber, en algunos casos, hay palpitaciones. Esas palpitaciones se deben a que tu corazoncito también va a trabajar el doble para poder llevar ese oxígeno a otros tejidos, y especialmente también a tu cerebro, que es el que más sufre, como le decía. Caída de cabello también hay en ciertas personas, mayormente se da pues en mujeres, ¿no? Este síntoma, este signo, ¿no? Que es la caída de cabello. El hierro, porque participa en el crecimiento de la reparación celular, o sea, para que pueda crecer tu cabello, para que proteja tu cuero cabelludo, necesita el hierro. Si tu anemia es por deficiencia de hierro, obviamente vas a tener caída de cabello también. Entonces puede interferir, pues no, ahí en lo que es el fortalecimiento de nuestro cabello. También va a haber uñas quebradizas, ¿no? Entonces si tus uñas quizás al mínimo toquecito se te está quebrando, entonces también puede ser por deficiencia de hierro, ¿no? Porque recordemos que la hemoglobina es una proteína y esas proteínas nos ayudan a proteger nuestro cuero cabelludo y también nuestras uñas. También en algunas personas se da la falta de concentración. Como decía, el cerebro es el más afectado de todos, ¿no? Si tu cerebro pues está recibiendo menos oxígeno, como es el que más consume pues energía, también nuestro cerebrito, para poder pensar, concentrarnos, para mejorar la memoria y todo eso, entonces recibe menos oxígeno y disminuye la atención, la memoria y el rendimiento mental. Por eso hay, pues no hay que ignorar también si tienen pequeños en casa, ¿no? Sus niñitos, que ya les han diagnosticado anemia, no lo normalicen, ¿no? No hay que decir ya le va a pasar, sino eso puede afectar a su sistema cognitivo. Entonces todo a nivel de su cerebrito pues va a estar el distraído, no se va a concentrar en sus clases, y no es porque sea pues flojo, porque no le interese, sino porque también la anemia juega un papel muy importante en ese aspecto del aprendizaje. Entonces hay que tomarle la debida importancia, ¿no? Entonces, ¿por qué a veces nos da la anemia? Como les decía, no solamente nos da pues no por la deficiencia de hierro, sino también nos da por lo que es la deficiencia de vitamina B12, ¿no? Puede ser también por el ácido fólico, que es muy importante. Muchas personas, por decir, la doctora también se habrá preparado, pues no, antes de que tenga a su hijita, ¿no? Porque antes del embarazo uno se tiene que preparar también para poder darle todo lo mejor a un nuevo ser, pues no, todo lo que es el hierro también.
2: Así es, doctorita, así que ya saben, si tú estás sintiendo pues estos síntomas, ¿no? Si tú estás cansado, sin energía o con dificultad para concentrarte, no lo ignoremos, así que la anemia puede prevenir y tratarse, ¿no? Así que, doctorita, hablabas hace un momento acerca de cuando las personas pues se agachan, ¿no? Entonces, a veces hay algunas personas que también, o cómo diferenciarlo si es colesterol, triglicéridos, ahora la anemia, ya que tienen síntomas también un poquito similares, por así decirlo, ¿no? Entonces, ¿qué podría ser algo clave para determinar de repente, claro, el examen, pero también algún síntoma que hace la diferencia para decir, uy, creo que podría ser anemia? ¿Cuál sería ese síntoma, doctorita?
1: Así es, podría revisarse, como le decía, de los ojitos. En los ojitos pues va a estar todo pálido, ¿no? Va a estar un rosadito bien clarito. Entonces ahí es ya cuando puedes identificar si es anemia. Porque como dice la doctora, también puede ser pues no tu colesterol, tus triglicéridos, que también hay mareos, síntomas similares, ¿no? Entonces lo que tú puedes identificar es cuando estás muy pálido, ¿no? Antes eras de otro colorcito, un poquito más oscurito y entonces ahora estás como que bien blanco, ¿no? Entonces porque también ya hay anemia. Entonces de tus ojitos también puedes identificar, o si el cabello también se te cae bastante, ¿no? Eso puedes identificar para que diferencies, pero siempre tienes que hacerte tu evaluación, tu examen de sangre, para que tú sepas, y también que sea específico, no solamente que te digan pues no tienes anemia y ya no sabes por qué es, por deficiencia de hierro, por la B12 o por el ácido fólico, ¿no? Lo más frecuente en todas las personas es la anemia por deficiencia de hierro, o sea, anemia ferropénica, que le conocemos, ¿no? Es un tipo de anemia más común en todo el mundo. Entonces ocurre cuando nosotros no tenemos suficiente hierro para poder fabricar esta hemoglobina, esta proteína. Entonces, sin hierro el cuerpo va a producir menos glóbulos rojos y más pequeñitos, ¿no? Con menor capacidad de transportar oxígeno a todas nuestras células. Entonces puede aparecer, ¿por qué? Porque no estamos ingiriendo correctamente este hierro, ¿no? Dietas muy restrictivas. Hay personas que hacen distintos tipos de dietas, ¿no? Que ven en internet, no sé, entonces, o se inventan, ¿no? Entonces todo eso también puede llevarte a consecuencias graves como la anemia también. Entonces, o también pues no, la alimentación poco variada, ¿no? Consumes todos los días lo mismo y no incluyes otros alimentos ricos en hierro que en unos instantes les voy a estar diciendo, ¿no? También hay pérdidas de sangre, pues no, pérdidas de sangre en caso de las mujeres se da con mayor frecuencia, ¿no? Con las menstruaciones. Eso es muy importante, pero no quiere decir que porque tengas tu menstruación vas a tener anemia, sino ahí es cuando se ocurre, o sea, si de por sí ya tienes anemia y tienes tu periodo regular, ahí pues tu nivel de hemoglobina va a bajar aún más. Entonces eso tenemos que cuidarnos nosotros las mujeres más que nada, ¿no? También hay en otras enfermedades que se da por sangrado digestivo, por temas de hemorroides también hay casos, pocos casos, pero sí se da también. Y ahí por las úlceras, que en las úlceras sí, pues no hay una pérdida de sangre y ahí es cuando se da también una anemia, pero ya por una enfermedad causada, ya no es por el hierro, sino es por una enfermedad ya. Entonces también tenemos mala absorción intestinal, ¿no? Hay personas que viven pues no con esos síntomas de su intestino irritable, de síntomas a nivel de su intestino delgado más que nada, porque ahí se da la absorción casi el 90%. Entonces, si su intestino delgado está mal, no se va a absorber tu hierro que tú quieres, ¿no? Entonces, eso también es muy importante, hacerte un chequeo siempre. Anemia por deficiencia de vitamina B12, que les decía, ¿no? También la anemia que afecta también a los nervios. Se te da anemia, pero también te afecta a tus nervios porque la vitamina B12 participa, pues, ¿no? En esto de los nervios también, a la desinflamación. Entonces, si no hay vitamina B12, porque esto participa en la formación de los glóbulos rojos. Entonces, es muy importante que también consumas B12, que ahorita les voy a estar diciendo en qué alimentos están, ¿no? La función se da, pues, de tus glóbulos rojos va a ser menor, ¿no? O sea, mucho más grande se van a hacer tus glóbulos rojos, impidiendo la capacidad de oxígeno que llega a tus células, ¿no? También se da la anemia por déficit de ácido fólico, o sea, el folato. No, estos nos ayudan a formar células nuevas y si no forman células nuevas va a haber menos glóbulos rojos, entonces estos no maduran bien y se quedan pues no pequeñitos y no tienen esa capacidad de poder transportar este oxígeno que necesita nuestro cerebro, todos nuestros órganos, ¿no? Entonces esto se puede dar por baja ingesta de este ácido fólico, también por alcoholismo, son personas que ya son crónicas, pues no consumiendo alcohol a diario, cada fin de semana, entonces obviamente también van a tener anemia, pero por el tema del alcoholismo también, ¿no? Porque están impidiendo este uso del ácido fólico.
2: Así es, doctorita. 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Atendemos de lunes a sábado de 9 de la mañana hasta las 7 de la noche en horario corrido. Así que si tú ya tienes estos síntomas, estás cansado, sin energía, te dificulta concentrarte, es probable que tú puedas tener esta deficiencia. Respecto al hierro, puedes tener anemia, así que recuerda que puedes venir de lunes a sábado de 9 de la mañana hasta las 7 de la noche, doctorita, para que puedan saber y también que tú le puedas realizar pues un plan alimenticio personalizado, ¿no? Porque recuerden, amigos, pues que el hierro es este mineral fundamental para la vida, ¿no? Es como si fuera pues el hierro el combustible, ¿no? Que ayuda a llevar oxígeno a cada célula de nuestro cuerpo. Cuando nuestros niveles de hierro son adecuados, tenemos más energía, pensamos con mayor claridad también, doctorita, ¿no? Así que disfrutamos de una mejor calidad de vida, así que recuerda que es importante que tienes que cuidar tus niveles de hierro, porque de lo contrario, pues estarías con mareos, palidez, debilidad, falta de concentración, inclusive también tu sistema inmunológico, doctorita, ¿no? Entonces no, tu cuerpo no se va a defender. Ahora, por ejemplo, acá en el Valle del Mantaro estamos con tema del friaje, ¿no? Entonces, ¿cuántas personas pues en la calle están con estornudos? Pero si nosotros tenemos una buena alimentación, estoy segura de que pues la gripe les mirará, pero de lejitos, ¿no? Entonces, y si te da, te vas a recuperar más rápido. Entonces, es importante que tú aprendas a comer acorde a lo que tu cuerpito necesita. Entonces, eso vas a recibirlo en la consulta con nuestra doctora Claudia Secada. Entonces, doctorita, continuamos con esta parte del programa donde ya nos vas a ir brindando pues unos datitos también acerca de cómo cuidarnos, qué comer, en qué momento, y sobre todo, queridos oyentes, recalcarles que la alimentación pues es personalizada.
3: Así es, doctora, entonces muy importante que te acerques a Naturmed para tu consulta personalizada, ¿no? Entonces, ¿qué alimentos nosotros podemos incluir en nuestro día a día, ¿no? Porque no es que también tengas anemia y te dijeron, pues no, consume bastante espinaca todos los días, porque es el mito más común que tenemos, ¿no? Las personas creen que porque ya han escuchado recomendaciones de internet o, no sé, de cualquier vecino, vecina, que te ha dicho, pues no, que tu hijo coma espinaca todos los días, y por eso le das un montón de espinaca, hasta que tu hijo se cansa de comer espinaca y ya no te lo va a querer comer también. Entonces eso no tiene nada que ver con que vas a recuperar también tu hierro, ¿no?, tu hemoglobina, porque recordemos el hierro de origen vegetal, que pues lo encontramos ahí en algunos vegetales como la espinaca, que es lo más común, no se absorbe en casi nada, o sea, su absorción es mínima, casi el 20-30% nada más se absorbe del hierro. Entonces es como que en 100 gramos recién de espinaca se tiene pues lo mínimo, ¿no?, 1.5 de hierro, digamos. Entonces eso se absorbe en casi nada, el 0.01% de lo que has consumido en tus 100 gramos de espinaca. Entonces es como que le estás dando por gusto tu espinaca, ¿no? Sí puede ayudarte, pero en conjunto con otros alimentos también. Entonces, lo que siempre nosotros debemos preferir si hay anemia, es a nivel de anemia por deficiencia de hierro B12, que es el hierro hemínico, ¿no?, o las proteínas de origen animal. ¿Por qué? Porque estos se absorben mucho mejor. Nuestro cuerpo está diseñado pues precisamente para poder absorber este hierro hemínico, ¿no?, que son las de origen animal. Entonces puedes consumir, la mayor fuente de hierro hemínico es la sangrecita, el hígado, la carne de res, los pescados también y el pollo, ¿no? El pollo tiene menor concentración, pero lo que es la sangrecita, la carne de res, tiene mucho más porcentaje de hierro. Entonces eso puedes consumir. Sí, hay algunas personas que pues sí son vegetarianas también y obviamente no se les va a decir pues no come res porque tienes anemia. Si no, hay otras opciones como las de hierro no hemínico, que son pues las fuentes de las menestras básicamente. Las lentejitas, las que más tienen hierro, los garbanzos y los frijoles. Luego viene la quinoa y pues último está la espinaca. Entonces, si tú tienes una alimentación variada, por decir, te comes un día tus lentejitas, lo acompañas de un bistecito, de una carnecita, de una carne roja, entonces ya tu alimentación está súper completa para durante el día, ya has cubierto ese requerimiento que necesita de hierro al día, ¿no? Entonces no es necesario que también todos los días y todo el día y una súper cantidad de carne roja o sangrecita, no es necesario que te excedas tampoco, sino con no es suficiente un platito, ya con eso ya cubres tu requerimiento también de hierro. Pero hay que saber cómo uno debe alimentarse y de acuerdo también a la gravedad, porque hay grados de anemia también, no es todo. El leve puede ser mucho más fácil, pues, ¿no?, de poder elevar ese hierro. Pero ya lo demás tiene que hacerse mucho más específico también, por eso debes acercarte para hacer tu alimentación mucho más personalizada, ¿no? Y también existe otro mito, ¿no?, sobre que le doy jugo de beterraga todos los días. Jugo de beterraga con zanahoria, no sé. Entonces, eso, la beterraga lo creen que es porque tiene ese colorcito rojito y por eso ya tiene hierro. No, no es así. Tampoco, al igual que la espinaca, pues casi nada de hierro, o sea, no tiene. O sea, tiene un mínimo porcentaje, pero eso no va a hacer que solito tomando eso te vas a curar de la anemia. Sino tiene que ir como complemento en toda tu alimentación que ya te he mencionado, que tiene que ir pues tus menestras, ¿no? Tus menestritas puedes incluir mínimo 3 veces por semana, ¿no? Estas menestras nosotros incluimos a veces una vez cada 15 días, una vez al mes, entonces eso es muy importante, con la vitamina C. Entonces recuérdese, querido oyente, incluir menestras más tus carnecitas y tu vitamina C, que es importante para la absorción de este hierro.
2: 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Así que nos vamos a una breve pausa comercial y retornamos.

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0: Y ya estamos de retorno en su programa Recupera tu Salud, gracias al Centro de Medicina Integrativa Naturmed, un centro dedicado a la recuperación integral de tu salud. Así que, querida doctorita, estábamos en el primer bloque hablando de la anemia con nuestra doctorita Claudia Secada, y es nutricionista y especialista en todo lo que es el área física. 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
0: Así es, doctorita, así que ya saben, todos los que nos están escuchando, pasen la voz que este sábado 13 de junio hay campaña, aprovechando pues por supuesto estos grandes descuentos. Así que, doctorita, ahora arrancamos con este segundo bloque, pues anunciando también que vamos a tener un retiro, ahora les vamos a comentar, así que saludándoles a todos los que recién se van conectando, de repente otros recién se están despertando, están comenzando ya a cocinar o están en pleno viaje, en ruta, los que están manejando, ya pues algunas personas ya están en el trabajo, ¿no? Entonces, a todos y todas saludarlas, queridos amigos de Radio Rumbo. Hoy quiero hacerles una pregunta muy especial. ¿Qué hace cuánto tiempo no te regalas un espacio para ti? Solamente para ti, porque a veces estamos en las prisas, si no estás trabajando estás estudiando, si no estás estudiando estás lavando la ropa, entonces los fines de semana también estás ocupado, ocupada o cansado. No para trabajar, ¿no? Ese espacio para ti no es para trabajar, no para resolver problemas, no para cuidar a otros, sino para escucharte, para sanar y reconectar contigo. Porque vivimos corriendo, apurados, ¿no? Entonces, cumpliendo responsabilidades, apagando incendios emocionales, y muchas veces olvidamos algo fundamental, queridos amigos. La persona que sostiene todo también necesita ser sostenida. Así que te comento, doctorita, pues el día sábado estaba atendiendo a una pareja que efectivamente pues esta pareja está pasando momentos complicados porque el esposo tiene un diagnóstico, ¿no? Pero la esposa pues está muy saturada, entonces esta frasecita me recordó a ellos, ¿no? La persona que sostiene todo también necesita ser sostenido, así que tú para cuidar necesariamente necesitas cuidarte. No es como en un vuelo de avión, doctorita, cuando estamos con un niño, la primera persona, ¿no? Si de repente si hay algún disturbio en el avión, la primera persona que se tiene que poner la mascarilla de oxígeno es el adulto, porque de otra manera no podría cuidar al pequeño. Entonces, si tú sostienes pues en tu familia, recuerda que también tú tienes que ser sostenido. Por eso, queridos amigos, hoy quiero hablarles de una experiencia transformadora llamada Alquimia del Alma, así le hemos puesto. Es un retiro de sanación integral, pues diseñado para aquellas personas que sienten que necesitan un nuevo comienzo. Y tú has dicho, ¿no? Bueno, ya estamos medio año y todo, mi vida sigue igual, sigo de la misma manera, mi abundancia está bloqueada, sigo con la misma pareja, ¿no? De repente ahí con todos estos temas, y estás esperando o has esperado algo que pudiera cambiar. Has dicho al universo, a Dios, Dios mío, muéstrame, dame una señal, ¿qué es lo que puedo hacer para transformar mi vida? Pues te comento que vamos a tener un retiro de sanación integral diseñado para aquellas personas que sienten que necesitan un nuevo comienzo. ¿Y qué es esto de la alquimia del alma? Pues la alquimia del alma es el arte de transformar. Hay un libro hermosísimo que es El Alquimista, doctorita, no sé si lo has leído, pero lo pueden buscar ahí en internet o comprarlo. El Alquimista, les recomiendo. Entonces, la alquimia es el arte, queridos amigos, de transformar. Y eso es precisamente lo que buscamos, ¿no? Transformar el cansancio en energía, la confusión en claridad, las heridas emocionales, los traumas en un aprendizaje, el miedo que te bloquea en confianza para la vida y esa desconexión en amor propio. Muchas personas llevan años cargando emociones no expresadas, ¿no? Dolores, culpa, frustración. Si tú tienes dolores, ¿no? Cuando tú recuerdas algo que te ha herido hace muchos años, pero te sigue doliendo, hay algo que sanar ahí. Si tú te sientes culpable, muchas personas por sentirse culpables se autodestruyen con vicios, con mala alimentación, con no dormir, se castigan. Si tú te sientes frustrado, frustrada, no hay sueños que tenemos que actualizarlos, queridos amigos, porque doctorita, a veces por X, Y razones, por ejemplo, muchos papás no han logrado tener pues el sueño, pero podemos adaptarlo y actualizarlo. Hay muchas pérdidas, fallecimientos, traiciones, ¿no? ¿Cuántas personas son traicionadas? Y esto es un trauma, un microtrauma. El estrés acumulado, y llega un momento donde el cuerpo comienza a hablar a través del cansancio, del insomnio, de la ansiedad o de esta falta también de motivación. 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Así que no te quedes tú sin esta experiencia de este retiro de alquimia del alma. Así que imagínate una mochila, ¿no? Cada problema es una piedra, cada decepción es una piedra que tú estás cargando tal vez años y años y años. Cada lágrima que no salió de ti, que te has aguantado, es una piedra más. Cada palabra que callaste también es una piedra. Ahora imagina cargar con una mochila durante años, así llena de piedras, ¿no? ¿Qué pasaría con nuestro cuerpito? Pues te sentirías agotado, la espalda te dolería, la cabeza. Y eso exactamente, y si tú quisieras correr, no puedes o te vas a caer, ¿no? Porque tu mochila del tema emocional está muy cargada. Así que exactamente lo que ocurre a muchas personas, ¿no? Que viven pues caminando lentito, porque pesados, porque tienen esta mochila que durante muchos años no han logrado, no porque no quieren, sino porque tal vez no ha habido acompañamiento, no ha habido espacios donde tú puedas sanar todo esto. 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Porque también, obviamente, la alimentación que vamos a dar, pues, doctorita, va a ser una alimentación desinflamatoria, lo más saludable pues que tengamos en nuestro Valle del Mantaro. Porque imagínense que vayamos al retiro, doctorita, y comamos cosas insanas. No, porque nuestro cuerpo, si se depura, ¿no? Imagínate, en esos 2 días también ingresamos a un equilibrio. 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
0: Así es, así que ya saben, nuestra campaña de salud este sábado 13 de junio. Así que recuerden, queridos oyentes, que pues nosotros siempre en Naturmed estamos con esta iniciativa también de la prevención. Así que si tú estás comenzando a sentir que algo no anda bien en tu cuerpito, porque, doctora, uno reconoce, ¿no? Cada quien reconoce su cuerpito, como que a veces se siente más cansado o más triste tal vez. Entonces, si tú eres una mujer que está entre los 40 o 35, ¿no? Por ahí puedes estar en la perimenopausia, ya en la menopausia. Hay cambios que hemos hablado en el anterior programa, emocionales, físicos, que también requieren atención. Así que si tú estás pasando esas etapas evolutivas, o si eres varón también, ¿no? De repente en los 50, como que ellos dicen que vuelven a ser adolescentes, doctorita. Entonces es importante que nosotros podamos ver cómo está nuestro organismo. Y recuerden que nuestro cuerpo está hablando todo el tiempo, ¿no? Si tú estás cansado, si estás de repente irritable, algo está pasando en nuestro organismo, algo está pasando a nivel emocional, porque en todo el tiempo nuestro cuerpito nos está mandando señales, ¿no? Si no les hacemos caso, ¿qué pasa? Pues manda señales más fuertes, ¿no? Entonces, y si no le hacemos caso, porque a veces nos creemos pues que somos superhéroes, creo, ¿no? Entonces nos manda eventos en la vida mucho más fuertes o mucho más graves para ya no tener más opción que parar, que frenar. Entonces recuerden, queridos amigos, la importancia de que tú puedas comer bien, de que no te aguantes el dolor. Cuando ya tenemos dolor, tenemos inflamación, no saben cuánto podemos prevenir si nosotros desde las primeras instancias de que nos manda señales nuestro cuerpito ya estamos previniendo, podemos hacer grandes cambios, ¿no? Precisamente, doctorita, pues muchas personas con cáncer, muchas personas que están ya en una etapa, digamos, degenerativa de su salud, mencionan, ¿no? Pude haberlo prevenido, doctora, pude haberlo prevenido, pero no hacía caso a mi cuerpo, ¿no? Entonces me tomaba solamente una pastillita para que me calme y siga haciendo mi trabajo, pero realmente, queridos amigos, realmente cuando ya estás mal, ya ni la pastillita te hace bien, ¿no? Más cada vez vas a necesitar una pastillita más fuerte y esa pastillita afecta pues a otros tipos de órganos, el estómago, así que no te aguantes el dolor. Y también si tus padres, ¿no? En este caso pues algún familiar, tú lo ves mal, ¿no? Realmente lo ves mal, con malestar, no dejes pasar, ¿no? Entonces nosotros precisamente realizamos esta campaña de salud para poder pues brindar

0: Tu papá no necesita una casaca, no necesita un pantalón. Lo que necesita es estar bien físicamente, ¿no? Porque a veces cuando nosotros nos cuidamos en esta edad de 40, 50, vamos a tener una vejez también tranquila, porque si no, más complicaciones, a veces olvidamos a los papás y es lamentable, ¿no? Pero también está el otro, la otra cara de la moneda que me encanta ver en Naturmed siempre que vienen familias, doctorita, ¿no? Vienen familias, se acompañan, entonces pueden venir, ¿no? Siempre son bienvenidos, todos los hijos a veces vienen, ¿no? Te ha tocado que en tu consultorio, doctorita, lleno, ¿no? Lleno de todos los hijos, entonces, pero eso es especialmente lo que nosotros buscamos, ¿no? Porque a veces cuando uno está malito y luego le van a decir, vas a comer cierta comida, ¿no? Necesitamos el soporte de los hijos que estén pues ahí al pendiente, porque el papá puede darse sus escapadas, ¿no? No, o no va a cumplir o se va a olvidar tomar algún producto, pero tú como hijo, y si son varios hermanos, tienen que necesariamente pues acompañarse, ¿no? Yo veo que a veces se turna, ¿no? Un tiempo acá, un tiempo allá, y precisamente eso es lo que se quiere, queridos amigos, que nosotros podamos reconocer realmente la importancia de prevenir nuestra salud. Y recuerden que nuestro intestino es nuestro segundo cerebro, así que todo lo que comes, al final y al cabo, doctorita, se va a transformar en emociones, ya es así. Si yo tengo una alimentación equilibrada, saludable, doy a mi cuerpito lo que mi cuerpo necesita, puede estar tranquila, pero si le doy chatarra, le voy a tener ansiedad, y así es un círculo vicioso. Y recuerden, queridos amigos, que también algún problema, alguna dificultad que tú puedas estar pasando, activa alguna enfermedad que tenías dormida, ¿no? Si estás pasando, tú de repente estabas tranquilo, pero realmente tu cuerpo ya estaba dándote señales, justo falleció alguien, justo pasaste un accidente, justo de repente te robaron, justo perdiste el trabajo y se activa alguna enfermedad, doctorita, lamentablemente, que estaba como dormidita, por así decirlo. Entonces es necesario que nosotros podamos asumir la responsabilidad de nuestra salud, previniendo, ¿no? Entonces eso que te vas a comer el día de hoy, pregúntate, ¿realmente es para ti? ¿Te cae bien? ¿No te cae bien? Necesitamos hacer algunos ajustes en nuestra alimentación, ¿no? Desde el uso de la sal, doctorita, por ejemplo, que recomendamos ya no la sal que venden en las tiendas de mesa, sino la sal de maras, porque es más puro. Desde esos pequeños cambios que nosotros podemos hacer, reemplazar, ¿no? Todos los azúcares también por stevia, pero no la stevia, pues, para usarla de manera también ya con todo, ¿no? Sino también para ir transicionando, entonces dejar los dulces, todo esto, ¿por qué? No dirán a veces los pacientes, ya me tienen cansado con lo mismo, ¿no? Pero realmente, queridos amigos, nosotros podemos salvar nuestra vida, inclusive podemos salvar la vida de nuestros hijos, la vida de nuestros padres con una buena alimentación. Porque si yo no consumo lo que a mi cuerpito le hace bien, sino al contrario, lo que le inflama, doctorita, a veces a ti te dirán, con el tema del ají, ¿no? Por ejemplo, ¿cuántas personas no quieren dejarlo?
1: Así es, doctora. Entonces, si tienes, por decir ya, problemas a nivel de tu estómago y le sigues echando cosas que le siguen inflamando, no te vas a recuperar. Entonces, tú tienes que tomar también conciencia de tu propia salud, porque justamente me ha tocado casos que más se preocupan por otras personas. Vienen ya con un malestar y se preocupan por otras personas, por sus hijos, por sus primos, por sus tíos, no sé, por alguna persona más, y no se preocupan en sí mismos, ¿no? En su propia salud. Entonces uno también tiene que ser consciente, tiene que pues tomar la debida importancia, porque en fin es su cuerpo, ¿no? Es su cuerpo que usted debería cuidar en base a alimentación, en base a las emociones también, como menciona la doctora.
0: Así es, doctorita. Así que si tú estás teniendo ya estos síntomas, ¿no? De repente estás reconociendo que algo no anda bien en tu cuerpito, es momento de hacerle caso, porque nuestro cuerpo físico es muy sabio, doctorita, ¿no? A veces nosotros, si nos detenemos un momento a escuchar a nuestro cuerpo, pues nos va a dar información valiosa, ¿no? Entonces, si yo de repente, cuando me levanto, ¿no? Ni bien abro mis ojitos, algo me comienza a doler, o inclusive hay pacientes que refieren, ¿no? Que tienen artritis, entonces ya amanecen tiesas sus manitos, ¿no? Entonces, eso ya no es normal. También tenemos, pues, nuestro área de fisioterapia, donde tú puedes recuperar, ¿no? La movilidad que antes habías perdido. Yo veo los casos.

0: casos, ¿no? Con la doctorita, que la verdad es impresionante cómo personas que han venido, doctorita, en silla de ruedas, ¿no? Una pacientita que actualmente ya está caminando. Entonces, es una maravilla, la verdad, ver cómo esta persona está recuperando su vida, ¿no? Porque ella ya mencionaba que nunca pensaba volver a caminar. Entonces, imagínense, ya está lavando su ropita. Entonces, es una gran alegría para nosotros ver a estas personas que vienen, ¿no? Ella viene acompañada, por ejemplo, de su hijo, ¿no? Entonces viene, la acompaña, la trae y ahora ya está caminando. Entonces va al baño, está yendo sola. Para una persona que si tú has tenido alguna enfermedad y has estado de repente en cama, ¿no? Entonces es difícil, imagínate, ¿no? Si has tenido un posoperatorio, estar en cama, pero si has estado en silla de ruedas y te han dicho que no, ya nunca más vas a volver a caminar. Estás comenzando a hacerlo en fisioterapia poco a poco, ¿no? Progresivo. La verdad es un cambio y una felicidad inmensa, ¿no? Que yo veo en la carita de la paciente y también en nuestra fisioterapeuta, pues, ¿no? Que ella tiene esta vocación de servicio muy grande, que ayuda y acompaña a recuperar la movilidad a nuestros pacientitos. Así que tenemos también ese área de fisioterapia para que tú, que estás sufriendo de repente algún tipo de dolencia, también puedas realizarte tu consulta con la fisioterapeuta. Así, queridos oyentes, también pues en este retiro, ¿no? Estábamos mencionando que este 3 y 4 de julio, dos días y una noche de transformación personal, este espacio creado pues para quienes están listos para abrir una nueva etapa en sus vidas, ¿no? Cerrar ciclos, como se diría. 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Así que, querido oyente, vamos cerrando ya nuestro programa agradeciendo por supuesto su audiencia. Hoy quiero dejarte con una reflexión. Quizás tú llevas años cuidando a todos, quizás llevas años siendo fuerte, quizás llevas años resolviendo problemas, pero también mereces un espacio para ti, para respirar, para sanar, para reconectar, para renacer. Así que recuerden que yo soy Maricela Fierro, psicoterapeuta y también especialista en todo lo que es el tema holístico. Así que recuerda que ese día vamos a estar acompañados también de nuestra directora de Naturmed, nuestra doctora Lourdes. Así que ella está ya llegando a Perú. Y será pues un honor acompañarlos en esta experiencia. Alquimia del alma para que tú puedas sanar, liberar y transformar y renacer. Así que reserva tu cupo hoy mismo porque los espacios son limitados. Este 3 y 4 de julio tenemos pues nuestro retiro. Así que, queridos oyentes de Radio Rumbo, gracias por acompañarnos en este espacio de reflexión, de bienestar. Recuerden que invertir en ustedes mismos no es un gasto, es una decisión de amor propio, es una inversión. Ustedes son su mejor empresa, así que recuerden que tenemos que pues invertir, hacer una buena inversión. 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Hasta nuestro próximo encuentro, queridos oyentes. Doctorita, ¿alguna recomendación final que quieras dar a los pacientitos respecto a tu primer tema, que fue el tema de la anemia? A lo que les digas, pues, a nuestros oyentes. Así es, recuerden, querido oyente, que noten las señales de su cuerpo. Su cuerpo les está mandando señales y ustedes tienen que tomarle la debida importancia para que pues vayan a hacerse su evaluación, para que puedan mejorar hábitos alimenticios, estilos de vida en general, ¿no? Tanto emocional, físico, hacer actividad física, tomar agüita. Desde el día ya empieza a tomar pues también tu agüita, ¿no? Hay personas que no toman también nada de agua. Entonces, con pequeños cambios tú puedes mejorar también tu salud, tu calidad de vida. Entonces, haz caso a tu cuerpo, que todo lo que te dice pues es por algo también. Entonces, nos vemos hasta la próxima. Nutricionista Claudia y
1: Maricela Fierro, psicoterapeuta. Nos despedimos hasta una próxima oportunidad.

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